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4: Son las 6:01.

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de la mejor, ¿cómo están? Muy buenas tardes. Lunes 12 de octubre de 2026, yo soy Dalia Martínez, tu locutora favorita a través de la 105.3 de FM, acompañándote en este maravilloso lunes de 6 a 7 de la tarde, nochecita. Aquí te estaré acompañando. Espero también disfrutar de tu compañía. Que me mandes un mensajito a WhatsApp al 953-109-9143. Que me marques a cabina al 53-209-18. Y por supuesto que disfrutes de la música del regional mexicano. Aquí nomás somos la mejor 105.3 de FM. Si hoy quieres mandar un saludito, es la tarde ideal, perfecta para que saludes a esa persona en especial. Si tú quieres compartir conmigo algo por el WhatsApp, en especial comparte también con nosotros, que estamos pues para escucharte, para atenderte y para acompañarte todos los días, ¿eh? Desde las 6 de la mañanita hasta que acabemos. Más tarde, como siempre, nuestra sección del chismecito time, no te la puedes perder, que estaremos por ahí comentándote algo en especial del medio del espectáculo en un momento más. Vámonos con esto, que es de banda la ejecutiva de Mazatlán, Sinaloa, y se llama Dile.

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1: Son las 6:12.
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1: Estamos listos para ir con nuestra sección del chismecito time. Ya están preparados porque traigo un buen chismecito. Pon atención.
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1: Chismecito muy práctico, muy rápido, pero bastante interesante para todos ustedes. Y es que hoy les vengo a comentar, no se lo imaginan. Ay, ay, ay. Yo me quedé así, ¿qué? ¿Tan pronto? A ver, estoy viendo bien. Y así como que parpadeé y dije, ¿sí es lo que estoy viendo o no es cierto? Porque me acabo de enterar, no sé ustedes, pero yo me acabo de enterar en estos momentos de un chismecito time bastante bueno, que va a haber boda. ¿Y a qué no saben de quién es? No se lo imaginan, ¿verdad? No, pues yo sí me lo imaginé, porque así pasa con los artistas. Entonces, resulta que Lupillo Rivera desata rumores de boda con su misteriosa novia. Una nuevecita que tiene, una novia que tiene actualmente, ¿verdad? Y que aparte, por ahí, en el ojo de las cámaras, pues dijo que aparte de que apareció en Monterrey, por cierto, acompañado de esta misteriosa novia, porque me parece que no es del medio del espectáculo, de la fama, de la televisión, del cine. No. Se me hace que no es famosilla. Pero, ¿por qué? Porque la cuidó mucho de las cámaras, dijo que quiere cuidar también esa parte, pues, un tanto personal que él también pretende como artista tener en cuenta, porque dice que muchas veces no puede tener privacidad como el artista que es y como muchos artistas, pero que lo que busca es principalmente tener paz y tener pues esa cercanía con su novia, que dice que en estos últimos meses le han dado mucha paz, tranquilidad y ha estado muy pendiente de él. Entonces, ahí le intentó proteger de las cámaras, no salió en cámara la chica misteriosa, vamos a llamarle ahora porque así la están denominando, porque no se sabe su nombre y tampoco se sabe cómo es, ¿verdad? Solamente pues se dio a conocer que al parecer el cantante pues está más enamorado que nunca y pues avivó los rumores de una posible boda al revelar pues sus inesperados planes de matrimonio. Y es que ya ven que hace poquito ya andaba por ahí enamoradillo, que ya se iba a casar, que con su novia, su exnovia de hace poquito, no tiene mucho, ya se me olvidó su nombre también. Pero bueno, la cosa es que primero ya se iba a casar Lupillo Rivera, luego ahorita tiene otra relación donde parece que está muy contento y al parecer pues tiene planes de casarse. Ese Lupillo es un loquillo, no lo puedo creer. Hace poquito estaba enamorado de otra personita y ahora pues dice que tiene planes de boda con esta nueva novia. Qué bárbaro. Ay, hombre, tenías que no, también hay mujeres así, no se crean. No le vamos a echar solo a los hombres, también las mujeres, ¿verdad? Sí, en actualidad, pues sí, claro. Pero bueno, ahí está el tema. Vamos a esperar qué pasa, a ver qué sucede, a ver si es cierto que se nos casa ya el próximo año el Lupillo Rivera, porque al parecer, pues anda bastante animado, ¿eh? Ahí les estaremos comentando. 6:25 de esta tardecita a través de La Mejor FM. Acabas de escuchar el chismecito time. ¿A poco sí? Sí, así es. Vámonos con más música. No, vamos a la pausa y regreso con ustedes con más música a través de La Mejor 105.3.
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0: yo estaré cerca. 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
2: En la Edad Media, un peregrino vio a 3 obreros trabajando con grandes bloques de piedra. ¿Qué estáis haciendo?, les preguntó. Cortando piedra, dijo uno de ellos con indiferencia. Ganándome unos francos, repuso secamente el segundo. El tercero paró de trabajar por unos minutos y con una gran sonrisa y marcado entusiasmo respondió: estoy construyendo la más hermosa y bonita catedral de toda la región. Somos los únicos responsables de nuestro propio destino. Mantén una actitud positiva y comienza a disfrutar de una vida placentera, llena de alegría y motivación. La lección aquí es que nunca hay que dejar de esforzarse por crear algo más grande y nunca hay que ceder ante el miedo o la duda.
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1: Son las 6:44 y aquí en La Mejor escuchaste Claro de Luis Antonio López, El Mimoso. Y una vez más agradecemos mucho siempre su sintonía de todos ustedes a través de esta frecuencia. Para quien nos escucha en internet y para quien está con nosotros muy cerquita aquí en Huajuapan de León, Oaxaca, pues les mandamos grandes saludos, esperando pues que se queden con nosotros, porque recuerden que más adelante viene el espacio de A Toda Velocidad, que se pone uy, uy, uy, pero si el nombre lo dice, se pone movido, se pone bueno, ¿eh? Así que los esperamos en un momentito más, ya los acompaña mi compañero Juan Carlos Campuzano en el espacio de A Toda Velocidad. Saludos Casimiro Chávez, amigo Gregorio Lucero en Bronx, allá en Bronx, New York. Le mandamos muchos, muchos saludos, gracias por su sintonía, quédense con nosotros, saben que están en casa, en La Mejor FM 105.3. El día de mañana, martes, estoy con ustedes, me parece que más temprano, sí. Entonces por aquí vamos a estar acompañándolos desde muy tempranito, como eso de las 10 de la mañana aproximadamente. Entonces, para que se queden conmigo, disfruten de los programas que vamos a tener el día de mañana. Los voy a estar acompañando también en diferentes horarios para que puedan ustedes disfrutar de la buena música del regional mexicano, de la compañía de tu locutora favorita, Dalia Martínez. 6:46, gracias por acompañarme. Te dejo con música, banda Carnaval, y esto se llama Sueña. Aquí nomás, en La Mejor FM. Saludos a mi amigo Ricardo en Acatlán. Por cierto, me marcó que le mandemos un besito, cachichurris. Con todo cariño y gusto, ahí está mi amigo Ricardo. Y Frank, allá en Tlaxiaco, ya te reportaste tarde, ¿eh? Pero te mando saludos también. Quédate con nosotros, ya sabes, somos La Mejor.

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1: ¿Ya sabes qué preparar para la comida de la semana? En el platillo sabio de hoy, la chef Mónica Mannion nos comparte una receta de lomo de cerdo en salsa cremosa de mostaza. Una opción sin complicaciones para que comas bien y cuides tu presupuesto.
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2: Bienvenidas y bienvenidos a Revista del Consumidor Radio. Soy la chef Mónica Mannion y para el platillo sabio profeco de esta ocasión prepararemos un delicioso lomo de cerdo en salsa cremosa de mostaza acompañado de un puré de papa rústico. Los ingredientes que vamos a necesitar son 900 gramos de lomo de cerdo, 5 papas blancas grandes, 200 mililitros de crema, 2 cucharadas de mostaza Dijon, el jugo de un limón y su ralladura, 60 gramos de mantequilla sin sal, 500 mililitros de leche, 3 dientes de ajo finamente picados, un pequeño manojo de perejil, aceite, sal y pimienta al gusto. Vamos al procedimiento. Comenzaremos pelando las papas y cortándolas en trozos grandes para cocinarlas en agua con sal durante 10 minutos hasta que estén suaves. Escurrimos y machacamos con 60 gramos de mantequilla sin sal y leche caliente. De verdad, no tienen que machacar hasta que se quede muy suave la papa. Podemos dejar esos pedacitos que nos van a dar una textura rústica y es exactamente la que necesitamos. Para terminar el puré, sazonamos con sal y pimienta negra molida. No hay que olvidar probarlo para saborear la sazón y que este sea de nuestro gusto. Cortamos el lomo en medallones y después lo salpimentamos. Ojo, es muy importante lavarnos las manos después de manipular la proteína para evitar cualquier tipo de contaminación. Después, agregamos 2 cucharadas de aceite al sartén, doramos los medallones por ambos lados hasta que estén bien sellados y cocidos. Para esto, el sartén debe estar bien caliente. Los retiramos y los reservamos en un plato para que en esa misma sartén cocinemos la salsa y tome el sabor de la proteína y el sellado. Para la salsa, sofreímos ahí mismo 3 dientes de ajo finamente picados. Luego, añadimos 3 cucharadas de mostaza Dijon, 200 mililitros de crema, el jugo de un limón y su ralladura. Mezclamos y cocinamos a fuego bajo durante 2 o 3 minutos. Y no se imaginan qué espectáculo de salsa. Se puede utilizar con cualquier otra proteína o pasta. De verdad, la tienen que probar. Regresamos el lomo a la sartén, lo cubrimos con la salsa y lo tapamos. Dejamos cocinar 2 o 3 minutos. Para emplatar, servimos 2 medallones de lomo, los bañamos con esa deliciosa salsa y servimos una porción generosa de puré de papa. Lo último es darle ese toque fresco y agregamos el perejil finamente rallado. No olviden que el platillo sabio profeco es fácil de preparar, tiene muy buen sabor, aporta un balance nutricional y en este caso rinde para 6 porciones. Anímense a prepararlo y cuéntenos en nuestras redes sociales cómo les fue. No olviden que también pueden ver esta receta en el canal de YouTube Profeco TV. Soy la chef Mónica Mannion y fue un gusto cocinar con ustedes en Revista del Consumidor Radio. Hasta pronto.
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1: Hola, ¿qué tal? Buenas noches, les saluda Gerardo Cruz y con esta información concluimos los contactos express generados este día en mesa de trabajo entre la Coordinación del Medio Ambiente del Ayuntamiento de Huajuapan de León y la Unión de Pirotécnicos de este municipio. Dieron avances para generar acuerdos que permitan continuar con la regulación de la pirotecnia, cuyas acciones darán como resultado la generación de acuerdos y un dictamen que será presentado en una reunión este jueves ante la Comisión de Medio Ambiente del Congreso de Oaxaca. En más información le damos a conocer que la Secretaria General de la Sección 22, adherida a la Coordinadora Nacional de Trabajadores de la Educación, exigió al gobierno del estado se audite una nómina de presuntos aviadores del Instituto Estatal de Educación Pública de Oaxaca. Además, para exigir atención a sus demandas, realizarán este viernes 16 de octubre un paro de 24 horas con base a los acuerdos emanados en su asamblea estatal. E integrantes del Movimiento de Unificación y Lucha Aplique Independiente Multi realizaron una marcha en la Ciudad de México previo a la instalación de una mesa de diálogo ante la Secretaría de Gobernación, donde estuvo presente su titular Rosa Isela Rodríguez y el fiscal general del estado de Oaxaca, donde se acordó atender las diversas demandas del Multi a través de la vía del diálogo. Hasta aquí con la información. Continúe en sintonía de La Mejor. Buenas noches.
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7:05. Estamos entrando en el espacio más veloz a través de la cadena de radio más grande e importante de toda Latinoamérica, porque tú lo dices, somos la mejor de norte a sur, de este a oeste. En toda la República Mexicana se escuchan la mejor con más de 50 estaciones de radio conectadas. Wow, es de verdad impresionante, porque no solamente es la República Mexicana, es Norteamérica.

0: rumbo a casita después de una larga jornada laboral, escuchando la música, la más movida y la más prendida de la 105.3, iniciando con esto, aquí nomás.
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0: Esta frase es súper importante que no te puedes perder y dice así: conduce con cabeza, no con enojo. Híjoles, qué fuerte. Conduce con cabeza, no con enojo, significa que debes manejar con inteligencia, con calma y responsabilidad. No dejar que la ira, la frustración o los impulsos controlen tu manera de conducir. Tiene específicamente dos sentidos. La primera es que en la carretera debes mantener la calma, respetar las reglas y no responder agresivamente si otro conductor te molesta. Ya en la vida, piensa antes de actuar. No tomes decisiones cuando estés enojado, porque las emociones pueden hacerte cometer errores de los que después te vas a arrepentir. En pocas palabras, que tu razón controle tus acciones, no tu enojo. Esta frase nos recuerda que no vale la pena arriesgar la vida ni perder el control por un momento de ira. Aquí nomás, la frase del día.
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0: Y ya estoy empezando a recibir sus mensajes a través del 953-109-9143. ¿Tú quieres que tu canción participe? Échame la llamada o mándame el mensaje a través de las vías 953-53-20918 o 953-9109-9143. Aquí nomás, somos la mejor y esto es A Toda Velocidad.
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1: Aquí nomás las 7:15.

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1: Y aquí nomás ya a las 7:23, como cada lunes tengo para ti parte de un tip de mecánica básica y elemental para todos los amigos conductores. Y es que, atención, porque hoy te voy a hablar de algo pequeñito pero sumamente importante: el líquido refrigerante. Este que te ayuda a mantener el motor a una temperatura adecuada para que no se sobrecaliente. Si eres conductor nuevo, una de las cosas básicas que puedes hacer es, con el motor completamente frío, revisar el recipiente del refrigerante y fijarte que el nivel esté entre las marcas de mínimo y máximo. Si está bajo, rellénalo con el tipo de refrigerante que recomienda tu fabricante de tu vehículo. Y además recuerda, nunca abras la tapa del sistema de refrigeración cuando el motor esté caliente, porque puede estar bajo presión y causar quemaduras. Así que ya lo sabes, dale mantenimiento a tu refrigerante, cuida tu motor y conduce con responsabilidad y no con enojo. Aquí nomás está el tip de mecánica de este lunes. Por cierto, me voy a la pausa comercial. Recuerda que en el siguiente bloque musical tengo para ti las tres propuestas del semáforo de este lunes 12 de octubre. Aquí nomás, las 7:24.

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1: Se fue dejándonos la nobleza de su alma y la bondad de su corazón. Que sea tu voluntad y que descanse eternamente en nuestro reino celestial. La radiodifusora XEOU, la mejor 105.3 de FM, se une a la pena que embarga a la familia Aramburo García por el sensible fallecimiento del licenciado Fidel Aramburo García, acaecido este 12 de octubre. Deseamos pronta resignación por tan dolorosa partida. Descanse en paz el licenciado Fidel Aramburo García.
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1: Regresamos de esta pausa a nuestra programación.
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1: Las 7:29.

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1: Y aquí vamos, señores y señores, cuando son ya las 7:36, es el momento de presentar las tres canciones que en esta noche han llegado para quedarse con nosotros y salir a escena. Poder usted votar en cuanto las escuche, porque esto se va a poner candente. Y nos vamos rápidamente con la que será la propuesta número uno. Por acá ya nuestros amigos desde Esquipulas se están reportando con nosotros para solicitarnos la canción que será la number one. Por acá, mi productor, suéltame por favor el audio. ¡Vámonos!
2: Yo propongo para el semáforo musical Ojitos Verdes de las Palomas.
1: Oiga nomás, qué rolo, no. Si te la sabes, cántala, mijo.

0: esperar. Ay, ay, ay. La propuesta número uno. Los ojitos verdes del dueto de las palomas. Propuesta número uno, número uno, número uno, número uno. Pero vamos a ver si la segunda te gusta más, porque esta es la propuesta de parte de nuestros amigos desde Chicago, Illinois. Y súbele, mijo, que la queremos escuchar.
1: Buenas noches. En a toda velocidad yo propongo algo de Cornelio Reina. Mándale una carta.
0: Mándale
1: saludos
0: una
1: para
0: carta.
1: Todos los taxistas de Santa María Camotlán.
0: ¿Y a quién le mandamos una carta? Oye tú, mijo.

Ah, ok, es la carta al marido. Es la propuesta número 2, Cornelio Reine, y se llama Mándale una carta. Propuesta número 2, número 2, número 2, número 2, número 2. Nos vamos con la tercera de esta noche. Señoras y señores, desde Tlaxiaco, nos la pide nuestro buen amigo Francisco y nos dice, excelente noche, mi bro. Yo propongo la canción de La Sirenita de Rigo Tobar, que por cierto, ya salió a escena y fue como programada como la número 1 la vez que la programamos. Así es que ahorita tú decides si todavía la quieres, si tú decides si te gusta, si tú decides...

clásicas de Don Rigo Tobar, porque Rigo es amor. Se llama La Sirenita de Rigo Tobar y es la propuesta número 3. Recapitulemos entonces, señores y señores. La número 1, Ojitos Verdes de Las Palomas, es la propuesta número 1. La propuesta número 2, Mándale una carta del señor Cornelio Reina. Y la propuesta número 3 es la canción de La Sirenita de Rigo Tobar. ¿Te gusta alguna de esas tres? ¿Quieres votar por alguna de ellas? 953-53-209-18-220-04 o a través de nuestra vía mensajes WhatsApp 953-109-9143. A votar ahora.

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11: De regreso en nuestra programación después de la pausa comercial, ya a las 7:47 minutos.

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8: Y aquí nomás, después de la pausa comercial, estamos de regreso en la parte final de este espacio a toda velocidad cuando son ya las 7:55. Repórtense, por favor, mis amigos, a través del 953-109-9143, que es nuestra vía mensajes WhatsApp, o llamada directa para tu votación al 953-5320918. Y arrancamos, nos vamos rápidamente con los mensajes que nos han llegado a través de la vía mensajes WhatsApp. Por acá ya tengo el de terminación 24 y nos dice Picoso: excelente noche, hoy votamos por la número 3, es la de la Sirenita de Rigo Tobar. Por acá usuario 48 nos dice: gracias. Ah, se estaba proponiendo canción, ellos también querían canción para esta noche, pero ya no alcanzaron. Saludos, terminación usuario 48. Llamada telefónica, línea 14, la ingresamos. Hola, ¿qué tal? Buenas noches, la mejor FM, ¿por cuál?
9: Vámonos por la de Rigo.
8: Por la de Rigo, mi preciosa, saludos. Un abrazote, mi querida María Luisa, y le mando un... Oiga, por acá también usuario 97 nos dice: yo voto por la número 3, yo voto por la número 3. Saludos, usuario 97. Camila se reporta, ¿desde dónde, mi querida Cami? ¿Por cuál?
10: Mi voto es por la número 1, yo voto por la número 1.
8: La de los ojitos verdes de las palomas. Casimiro, ¿por cuál, hermano? Buenas noches.
11: Hola, buenas noches.
8: Buenas noches.
11: Vámonos con la número 2, la número 2. Saludos para todos los taxistas de Santa María, Tamotlán. Saludos para Dagoberto, saludos para doña Ernestina, que está cumpliendo años en Camotlán.
8: ¡Feliz cumpleaños, Ernestina!
11: ¡Bote, bote! ¡Feliz noche!
8: Pues ahorita nos vamos a comer pastelito a Santa María Camotlán. Saludos y muchas felicidades, doña Ernestina. Por acá, Usuario 40. Usuario 40 nos dice, muy buenas noches, saludos a doña María Luisa Enfoviste. Y nos vamos por la canción número 3. Saludos. Terminación 18, nos manda su mensaje vía WhatsApp. Vamos a escuchar, productor, por cuál.
12: Un voto por la número 1 de Ojitos Verdes de las Palomas.
8: Saludotes, ya tiene otro voto, Ojitos Verdes. Por acá doña Vicky nos dice, muy buenas noches, vámonos por la número 3. Gracias y feliz noche, saludos. Terminación 22, vámonos por la número 2, la número 2, la número 2. Cornelio Reina ya tiene uno más. Productor, línea 14, buenas noches, la mejor FM, ¿por cuál?
13: Hola, buenas noches. Pues te estoy escuchando.
8: ¿Por cuál? ¿Uno, dos o tres? ya no me debo decir si es por la uno, por la dos o por la tres, mi hermano. Estamos allá en todo lo que da, mi querido amigo, en San Simón. Oiga, por acá, línea 14. Buenas noches, la mejor FM, ¿por cuál?
14: La canción se llama El Sirenito, no La Sirenita.
8: La canción se llama El Sirenito, no La Sirenita. Tienes toda la boca llena de razón. Y es la propuesta de don Río Tobar, la número uno, con 1, 2, 3, 4, 5 y 6 votos de mi amigo que nos acaba de marcar a través de la línea 20918. Y por ello, señoras y señores, ustedes han decidido y yo aquí nada más los complazco. Es Río Tobar con El Sirenito. Aquí nomás.

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0: 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Son las 6:21.
1: Claro que te dije que un día esto pasaría y no me creíste, ¿verdad?

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1: ¿Has oído hablar de la quinoa? Fue considerada la fuente de la vida, la semilla madre, el grano sagrado. Hoy quiero compartir contigo algunos datos de interés sobre este alimento. La Organización de las Naciones Unidas para la Agricultura y la Alimentación, la FAO, la calificó como el alimento ideal para el ser humano. Sus semillas, hojas, tallos y ceniza curan, según la FAO, más de 22 dolencias, entre las que están los abscesos al hígado, anginas, conmociones, supuraciones internas y llagas. Estudios recientes demuestran que su alto contenido en vitaminas del complejo B y E, isoflavonas y almidón de bajo índice glicémico beneficia a pacientes con diabetes. La quinoa es una de las plantas más dinámicas y resistentes que existen. Crece desde los 0 hasta los 4.000 metros de altura. Hay quinoa de valles secos y de valles húmedos en Perú, Ecuador y Colombia. Del altiplano, alrededor del lago Titicaca, de los salares, sur de Bolivia, de la selva, en Bolivia, y del nivel del mar en Chile. Su semilla, no más grande que un grano de arroz, contiene buena parte de los nutrientes que el organismo necesita para sobrevivir. Esta maravilla de alimento tiene un balance de proteínas, vitaminas, calcio y hierro. La quinoa se cultiva desde el año 5000 a.C. en todo el territorio andino del continente, sobre todo en Perú y Bolivia. Recientemente ha comenzado a cultivarse en Colombia, Ecuador, Chile, Argentina y hasta en algunos países europeos. Su siembra se hace entre septiembre y diciembre y la cosecha entre abril y junio. Su planta es absolutamente aprovechable. Se consumen sus granos, hojas y el resto es usado como abono o alimento para ganado bovino o porcino. La quinoa contiene lisina, un componente esencial para el desarrollo cerebral que recientemente se ha visto asociado a la inteligencia, así como metionina, indispensable para el metabolismo de la insulina. Además, es fuente natural de magnesio, hierro, calcio, vitamina E, cobre, fósforo y aminoácidos esenciales como histidina y anginina, así como diferentes ingredientes importantes para los que padecen migraña, arteriosclerosis. Y su sabor, además, es muy agradable. El tesoro inca contiene además muy poca grasa, no contiene calorías y posee un índice glicémico bastante bajo. Es decir, su medición de la cantidad de carbohidratos que contienen los alimentos es muy pequeña. Es un alimento libre de gluten, ideal para los celíacos. Sus hojas contienen propiedades medicinales, son excelentes cicatrizantes y antiinflamatorios, pero también pueden ser usados como analgésicos o desinfectantes de las vías urinarias. Se sabe que la quinoa ha ayudado en casos de fracturas, hemorragias internas o incluso como repelente de insectos. La NASA incluyó a la quinoa como esencial para los viajes espaciales. Se sugiere lavarla bien antes de ponerla a hervir, pues posee una capa llamada saponina que le da un sabor peculiar a jabón. Se lava hasta que el agua salga totalmente limpia. De acuerdo con los chefs, se cocina a fuego medio y en agua filtrada. Cuando está cocinada, sus granos revientan. La puedes conseguir en granos, pasta, como cereal o en harina. Y puedes preparar pudines, sopas, panqués, waffles, combinarlo con verduras, en fin. Y en gastronomía se utiliza incluso para crear postres y bebidas. Consume quinoa. En realidad ya se consigue en cualquier supermercado o tienda naturista. Recuerda que la quinoa, para muchos pueblos, es un alimento sagrado.

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3: De febrero de 2010. Comunidades entre Hidalgo y Puebla. La gente escucha una explosión. Algunos ven una bola de luz cayendo del cielo. Llega Protección Civil. Llegan investigadores. Buscan durante días. No encuentran nada. Nadie pudo explicar qué había pasado, porque México no tenía forma de rastrear lo que cae del espacio. Eso cambió. Cada año entran a nuestro planeta más de 40.000 toneladas de material que lleva miles de millones de años viajando por el espacio. Son pedazos de asteroides y de núcleos de cometas. Entran a la atmósfera a velocidades de entre 11 y 70 kilómetros por segundo. A esa velocidad, el aire los calienta hasta que se funden y emiten luz. Esa luz es lo que llamamos estrella fugaz. Su nombre científico, meteoro. Aquel evento sin explicación en Hidalgo motivó a científicos a crear la Red Mexicana de Meteoros. Su nombre en náhuatl es Citlalín Tlamina. Citlalín Tlamina. Estrella que hace saeta. La idea nació en 2012. La construcción empezó con un modelo de madera hasta llegar a la estación actual, hecha en acero con cuatro cámaras sensibles al infrarrojo que filman la bóveda celeste las 24 horas del día. Ese detalle importa. La mayoría de las redes de meteoros en el mundo observan solo de noche. La de México también vigila de día, gracias a un dispositivo que llaman coronógrafo, aunque el nombre no es del todo exacto. Lo que hace es taparle el sol a las cámaras. Un motor mueve una varilla que sigue la trayectoria solar y va generando un eclipse artificial en cada lente, protegiéndola sin bloquear el resto del cielo. El equipo también desarrolló una red neuronal con inteligencia artificial que distingue automáticamente si lo que grabó la cámara es un meteoro o un avión. Si un objeto no se deshace por completo al cruzar la atmósfera y un trozo llega al suelo, eso ya es un meteorito. La red también busca localizarlos y recuperarlos. Los meteoritos son cápsulas de tiempo del sistema solar. Nos dicen de qué materiales se formaron los planetas. Incluso traen materia orgánica que pudo haber contribuido a la aparición de la vida en la Tierra. La primera estación se encuentra en el techo del Instituto de Geofísica de la UNAM. La segunda, en la cima del volcán Sierra Negra en Puebla. Para que funcionen como red, deben estar separadas entre 70 y 150 kilómetros. Así pueden cruzar datos y calcular con precisión la trayectoria real del objeto. Redes parecidas operan en España, Brasil, Chile y Estados Unidos. La mexicana tiene algo que las otras no. Estudiantes de la UNAM y del Politécnico construyeron buena parte del hardware y escribieron todo el software que es de código abierto. Ahora, la próxima vez que veas una estrella fugaz sobre México, puede que Citlalín Tlamina la esté grabando y sepa exactamente de dónde vino. Con información de la doctora Guadalupe Cordero III del Instituto de Geofísica de la UNAM. Un guión de Leonardo Santiago con información del portal Ciencia UNAM. Les saluda Mónica Genis.
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13, martes 13, ñaca, ñaca. Martes 13 ya, de octubre del 2026. ¡Uy, Diosito santo! Estamos arrancando ya esta mañana con toda la energía, pero miren bien el calendario porque hoy martes 13, ya se la saben, el famoso dicho popular, ni te cases, ni te embarques, ni de tu casa te apartes. Hoy si se te cruza el gato negro, se te rompe un espejo o andas con mala suerte pisándote los talones, no te preocupes, es parte de la tradición, pero que la mala vibra no te detenga. Mejor cruza los deditos, carga tu amuleto de la buena suerte y afina bien el oído porque aquí te vamos a poner las mejores rolas del regional mexicano. Hoy yo soy tu amigo y servidor Juan Carlos que puse en el piconzo. Ya sabes que todas las mañanas deseo para ti un espectacular, bendecido y maravilloso día. Oigan, por cierto, les recuerdo números en cabina 953-5320918-22004 y a través de nuestra vía mensajes WhatsApp 953-109-9143 para que mandes ya tu gallito feliz. ¿A quién saludamos hoy? A todos los Lalos. Hoy es el día de San Eduardo. ¡Vámonos!

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las 7 de la mañana, ya con 18 minutos, 7:18. Ha llegado el momento, ha llegado la hora. Darle su gallito feliz a todas las niñas, a todos los niños, los chiquitines que ya en esta mañana se están levantando, se están preparando para ir a la escuelita. Les mandamos un gallito muy feliz, una lluvia de gallitos para todos ustedes. Hoy en especial se lo voy a mandar con mucho cariño a mi amigo Luisito, Luis Adonai, allá en el Carmen. Muy buenos días, Luisito, seguramente ya está despertando, está desayunando. ¿Qué anda haciendo, mi Luisito? Te mandamos una lluvia de gallitos para ti. Ya se está preparando para ir al Carmen esta mañana. Muy buenos días para su abuelita, para su mami, para toda la familia. Excelente mañana para ustedes allá en el Carmen. Oigan, por acá también voy a mandar gallito feliz en este día para nuestros amigos que se comunican a través de la vía WhatsApp. Mi amiga Gracie allá en Tepeyac, le mandamos su gallito feliz. También a mi amigo Gregorio ya reportándose bien tempranito, igual que el usuario 03, nos dice muy buenos días. El saludo y gallito feliz al tío Ney Medina Solino, que nos escucha en San Andrés, Tinicuiti, de parte del sobrino. Buenos días, tío Ney. Para el sobrino Axel Michel Medina Hernández en Santa Teresa, de parte de toda la familia. Y también para mis papás Onofre y Marisela, que escuchan también en Santa Teresa, de parte de toda la familia, que los queremos muchísimo. Mi amigo Roberto dice en esa mañana, buenos días, mi hermano, para mandar un grito de tercera a toda mi gente de Guadalupe, de Cisneros, de parte de Roberto Urbano, desde Belmar, New Jersey. Gracias, carnaval, muchas bendiciones. Un abrazo hasta Belmar, New Jersey. Y por supuesto, para todos los de Guadalupe, de Cisneros, este es su grito del Tarzán. Oigo por acá, también mando el saludo a los amigos que nos escuchan allá en Santa María, Xochixtlapilco. Gallito feliz, muy feliz para todos los pequeñitos. Y por supuesto, los que nos escuchan allá en Reforma, excelente mañana, Marianita y Emily, muy buenos días. 7:19. Recuerden que hoy martes tenemos el espacio de Jesucristo es la respuesta en punto de las 7:30 de la mañana. 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

0: Muy buenos días. Le saluda a su hermano y amigo, Pastor Bonfilio Santiago Muñoz, en esta mañana de martes 13 de octubre del año 2026, desde la ciudad de Huajuapan de León, Oaxaca. Estamos transmitiendo este programa de salvación de Jesucristo es la respuesta, y lo estamos transmitiendo en vivo desde la cabina de la mejor en la frecuencia 105.3 de FM. Estamos también en internet en www.lamejor.com.mx/Huajuapan. Pueden escucharnos también en la aplicación de TuneIn Radio 105.3 FM, Huajuapan. Les recuerdo que este programa de salvación de Jesucristo es la respuesta. Lo estamos transmitiendo en vivo los martes y los domingos de 7:30 de la mañana a 8. Si tienes algún familiar o amigo que cumple años y deseas enviar saludos o felicitaciones, llámanos a los teléfonos en cabina 953-53-20918 o al 953-53-20204, y con mucho gusto te atenderemos. Ana, ¿quieres repetir la invitación?
1: Sí, pastor. Nuevamente les hacemos la invitación para que nos envíen sus saludos a los números en cabina 953-53-20918 o al 953-53-20204, y con gusto atenderemos sus llamadas.
0: Pues ahí está la invitación. Allí está la invitación. Pues vamos a iniciar, amado Radio Escucha. Estamos comenzando el día y vamos a orar. Recuerden que orar significa platicar con Dios. Eso significa orar. Y vamos a rogarle a Dios que bendiga a nuestra mamá, a nuestro papá. Esa es nuestra oración de hoy en este día. Y nosotros, como hijos, como hijas, en la medida de nuestras posibilidades, hay que ver por nuestra mamá, por nuestro papá. Cuando son ancianitos, ancianitas, necesitan de nosotros. Ajá, necesitan una fruta, necesitan su ropa, necesitan platicar.

estar con alguien. ¿Quién mejor que nosotros, sus hijos, sus hijas? Oremos. Altísimo y eterno Dios, Jehová de los ejércitos, Dios de Abraham, Dios de Isaac, Dios de Jacob, Dios nuestro, Jehová Dios de toda carne, nos acercamos ante tu presencia en el nombre de nuestro Señor Jesucristo, tu Hijo amado, nuestro buen Salvador, nuestras amigas, nuestros amigos, nuestras hermanas, nuestros hermanos y los que estamos aquí en cabina, Padre. Te rogamos que bendigas grandemente a nuestra mamá y a nuestro papá, que si son ancianitos o ancianitas, les des una buena vejez. En tus manos, pues, Dios, ponemos a nuestra mamá y a nuestro papá, y a nosotros como hijos, como hijas, pon en nuestro corazón ver por nuestra mamá y por nuestro papá. Necesitan de nosotros. ¿Quién lo haría mejor que nosotros como hijos, como hijas? También te rogamos, Dios, que este tema que vamos a compartir sea para salvación, sea para bendición. Señor, abre los oídos, que tu palabra sea como una semilla que cae en buena tierra y da frutos al 100 por 1. Todo esto te lo rogamos, bendito Dios, en el nombre de nuestro Señor Jesucristo. Amén, Señor. Aleluya. Pues vamos a escuchar un bonito canto. Después de este canto, vemos nuestro tema de hoy. Ponga mucha atención a la letra.

0: Bendito sea nuestro Redentor, nuestro Salvador, nuestro Señor Jesucristo, a quien adoramos, reverenciamos, exaltamos a nuestro Señor Jesucristo de Nazaret. Son 7 de la mañana con 40 minutos, 7 de la mañana con 40 minutos. Estamos transmitiendo este programa de salvación de Jesucristo es la respuesta y lo estamos transmitiendo en vivo. Nuestro tema de hoy, Jesús, la resurrección y la vida. Nuestro tema de hoy, Jesús, la resurrección y la vida. Amado Radio Escucha, una de las preguntas que más se hace el ser humano es la siguiente: ¿qué hay más allá de la muerte? Seguramente todos los seres humanos nos preocupamos y nos da temor la muerte. Algunos nos cuidamos físicamente, hacemos deporte y en la medida de lo posible nos alimentamos de una manera sana y nutritiva. Pero esto no nos garantiza una larga vida, pues todos sabemos que un día vamos a morir. Pero sabes, amado Radio Escucha, nuestro Señor Jesucristo nos da una enseñanza acerca de la resurrección y la vida. Oigan lo que nos dice la palabra de Dios en el Evangelio de San Juan, capítulo 11, versículos 17 al 27, y nos dice así: en el nombre del Padre, y del Hijo, y del Espíritu Santo. Vino pues Jesús y halló que hacía ya 4 días que Lázaro estaba en el sepulcro. Betania estaba cerca de Jerusalén, como a 15 estadios, y muchos de los judíos habían venido a Marta y a María para consolarlas por su hermano. Entonces Marta, cuando oyó que Jesús venía, salió a encontrarle, pero María se quedó en casa. Y Marta dijo a Jesús: Señor, si hubieses estado aquí, mi hermano no habría muerto. También sé ahora que todo lo que le pidas a Dios, Dios te lo dará. Jesús le dijo: tu hermano resucitará. Marta le dijo: yo sé que resucitará en la resurrección en el día postrero. Le dijo Jesús: yo soy la resurrección y la vida. El que cree en mí, aunque esté muerto, vivirá. Y todo aquel que vive y cree en mí, no morirá eternamente. ¿Crees esto? Le dijo: sí, Señor. Yo he creído que tú eres el Cristo, el Hijo de Dios, que has venido al mundo. Amado Radio Escucha, en este pasaje que he leído, Lázaro había muerto desde hacía ya 4 días. Y una de las hermanas de Lázaro, llamada Marta, le dijo a nuestro Señor Jesucristo: si tú hubieses estado aquí, mi hermano no habría muerto. Nuestro Señor le contestó: tu hermano resucitará. Y también le dijo: yo soy la resurrección y la vida. El que cree en mí, aunque esté muerto, vivirá. Y todo aquel que vive y cree en mí, no morirá eternamente. Amado Radio Escucha, en esta lectura que he leído, encontramos la solución de esa preocupación tan grande que es la muerte. Y la solución es nuestro Señor Jesucristo, pues Él dice: yo soy la resurrección y la vida. Cuando nuestro Señor Jesucristo dice: El que cree en mí, aunque esté muerto, vivirá. Se refiere a que creyendo en Él firmemente, aún después de la muerte, tenemos la seguridad de que resucitaremos. Y lo afirma cuando nos dice: todo aquel que vive y cree en mí no morirá eternamente. Pero para tener la seguridad de la resurrección con nuestro Señor Jesucristo, es necesario que respondamos la misma pregunta que nuestro Señor Jesucristo le hizo a Marta cuando le dijo: ¿crees esto? Porque es necesario que de la misma manera que Marta creyó estas palabras, así cada uno de nosotros creamos firmemente las palabras de nuestro Señor Jesucristo. Oigan un pasaje más de la palabra de Dios que nos habla de la resurrección en el Evangelio de San Juan, capítulo 6, versículos 39 y 40, y nos dice lo siguiente: esta es la voluntad del Padre, el que me envió, que de todo lo que me diere no pierda yo nada, sino que lo resucite en el día postrero. Y esta es la voluntad del que me ha enviado, que todo aquel que ve al Hijo y cree en Él tenga vida eterna, y yo le resucitaré en el día postrero. Amado Radio Escucha, la garantía de nuestra resurrección está en creer en nuestro Señor Jesucristo. Él es la resurrección y la vida. La palabra de Dios es clara: Jesucristo es la resurrección y la vida, y Él es el único que puede garantizarnos la resurrección junto a Él después de la muerte, pues Él ya venció a la muerte. Oigan un texto que se encuentra en la primera epístola a los Corintios, capítulo 15, versículo 55, y nos dice así: ¿dónde está, oh muerte, tu aguijón? ¿Dónde, oh sepulcro, tu victoria? Amado Radio Escucha, si quieres tener la victoria sobre la muerte, necesitas creer en aquel que ha vencido a la muerte, y este es nuestro Señor Jesucristo. Él es el único que ha logrado vencer a la muerte y quiere que todos aquellos que creemos en Él seamos también vencedores sobre la muerte. Amado Radio Escucha, ¿quieres dejar de vivir con la incertidumbre de no saber qué pasará contigo después de la muerte? Allí donde tú te encuentras en este momento, haz una buena decisión y acepta a nuestro Señor Jesucristo en tu corazón, en tu espíritu y en tu alma. Recíbelo. Él es la resurrección y la vida. Si desean conocer más acerca de la palabra de Dios, les invitamos a la Iglesia Ríos de Agua Viva. Nuestra dirección es carretera Tehuacán número 3, Colonia San Mateo, aquí en Huajuapan de León. Hoy tenemos servicio a las 6 de la tarde y les invitamos. Hermano Alfredo, hay por ahí algunos comentarios acerca de esta poderosa palabra de nuestro Señor.
1: Sí, claro. Sí, muy buenos días tengan todos los que nos están sintonizando en esta mañana, que escuchan este su programa Jesucristo es la respuesta. Nuestro Señor Jesucristo dijo: yo soy la resurrección y la vida, el que cree en mí, aunque esté muerto, vivirá todo aquel que vive y cree en mí, no morirá eternamente. Esto en referencia, amada radio escucha, en que pues ese momento en el cual el cuerpo va a una tumba, pues no es el fin de todas las cosas, amada radio escucha, sino que nuestro Señor Jesucristo dice, el que cree en mí no morirá eternamente, hablando de esta resurrección a futuro. Y es lo que, pues, amado radio escucha, traemos ese mensaje de paz, de esperanza, ese mensaje de vida eterna, que únicamente creyendo en nuestro Señor Jesucristo es que se puede recibir esa vida eterna. Por eso dice Jesús, yo soy la resurrección y la vida, el que cree en mí, aunque esté muerto, vivirá. Y es el mensaje que traemos para ti, amada radio escucha, que tú también puedes ser partícipe de esa resurrección, de esa vida eterna, que es a través de nuestro Señor Jesucristo. Es la misma que se recibe, amado radio escucha, cuando cada uno de nosotros cree y confía en nuestro Señor Jesucristo, sobre cada una de sus promesas, sobre cada una de sus palabras que están disponibles para todos nosotros. Y esa vida eterna, amada radio escucha, es para todo aquel que cree en nuestro Señor Jesucristo. No distingue ni color de piel, no distingue posición económica, nivel intelectual, nada de esto, amada radio escucha, sino que es esta predicación, este anuncio del Evangelio, esta buena noticia de salvación para todas las personas. ¿Crees en nuestro Señor Jesucristo? Recibe la vida eterna que Él nos ofrece, amada radio escucha. Si aún no te has decidido, si aún tienes alguna duda en tu corazón, pues medita en estas palabras, medita en lo que nuestro Señor Jesucristo nos da, y sobre todo recuerda que es una decisión libre y voluntaria, y que es individual, que nadie más la puede tomar por ti, ni ahora ni a futuro. Es hoy que tienes vida, y que de forma consciente y voluntaria puedes creer en nuestro Señor Jesucristo para salvación.
0: Así es, hermano, así es. Hermano Mario, ¿hay por ahí algunos saludos?
2: Sí, se comunicó con nosotros nuestro hermano Josué Olea. Nuestro hermano Josué manda saludos a nuestro hermano Pastor, a nuestro hermano Bofilio, también para nuestra hermana Elizabeth, también para nuestro hermano Alfredo, nuestra hermana Yuri, también para un servidor, también manda saludos para nuestra hermana Isabel, y también manda saludos para todos los hermanos de la iglesia Ríos de Agua, y también manda saludos para sus hermanos, sus hermanas, sus sobrinos que nos están escuchando en la colonia del Maestro, y en especial para su familia, su esposa, nuestra hermana Marta, sus hijos, nuestra hermana Martita, nuestro hermanito Juan, a nuestra hermanita Damaris, que nos están escuchando en la agencia Vista Hermosa, y también manda saludos nuestro hermano Josué para su hermano, nuestro hermano Joel Olea y su familia que nos escuchan vía internet allá en San Marcos, California, y también para su primo Juan Silva Olea, que él nos está escuchando allá en la Providencia, y la Cayoapan, y también nos llamó nuestro hermano Genaro Urbina y su familia, ellos nos escuchan vía internet allá en la ciudad de Puebla. Nuestro hermano Genaro manda saludos y un fuerte abrazo a nuestro hermano Pastor. También manda saludos para nuestra hermana Elizabeth, también para todos los que estamos transmitiendo el programa de Jesucristo la Respuesta, y también para todos los hermanos de la iglesia Ríos de Agua. Y también desde aquí pues le enviamos un cordial saludo y un fuerte abrazo a nuestro hermano Genaro Urbina, a su esposa, a nuestra hermana Dulce, a sus hijos, Nadia, Diego, que nos escuchan vía internet allá en la ciudad de Puebla. Y bueno, también queremos enviarle saludos a nuestra hermana María del Refugio, a toda su familia. Sabemos que en esta hora están sintonizando el programa. Desde aquí le enviamos un cordial saludo, y también le enviamos saludos a nuestro hermano Salvador, a nuestra hermana Guillermina, también para nuestro hermano Franklin, a nuestra hermana Mercedes, a nuestra hermana Hilda Ríos, que ellos nos escuchan allá en Guajolotitlán. También para nuestro hermano Fernando Brito, su esposa, nuestra hermana Marilena, que nos escuchan en Camotlán. También para nuestro hermano Emanuel, su esposa, que ellos nos escuchan en la colonia del Maestro. Y también para nuestro hermano Israel Morales. También para nuestro hermano Teresa, nuestra hermana Gabriela. También le enviamos saludos a nuestro hermano Víctor, nuestra hermana Eva, que nos están escuchando en Santa Teresa. Y también le enviamos saludos a nuestro hermano Espiridión Ramírez. Y también le enviamos saludos a nuestro hermano Valentín Zamora, que él nos escucha allá en el Cerrito de las Minas. A nuestro hermano Alejandro Lázares, que él nos escucha vía internet allá en Washington. Y también le enviamos saludos a don Enrique, a doña Rosalía, que nos visitan de la ciudad de Puebla. Ellos nos están escuchando allá en la Junta. Pues desde aquí les enviamos un cordial saludo.
0: Pues ahí están los saludos, ahí están los saludos. Vamos a escuchar un bonito canto más. Ponga mucha atención a la letra.

Muchas gracias por escucharnos. Muchas gracias. Óigannos el próximo domingo de 7:30 de la mañana a 8 en la transmisión de este programa de salvación de Jesucristo es la respuesta. Dios les bendiga grandemente.

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Estamos a unos metros de la rotonda del Jarabe Mixteco. Tenemos servicios los días martes a las 6 de la tarde y los domingos a las 6 de la tarde. 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

0: 8 de la mañana con un minuto, estamos ya listos para llevar la mejor información a lo largo de este espacio de Primer Contacto, hoy martes 13 de octubre de 2026. Un gusto saludarles, les saluda Gerardo Cruz. Ya el equipo de noticias está listo para llevar la mejor información. Un saludo muy especial a todos los que ya están en la sintonía correcta de la mejor 105.3 de FM, quienes van en sus automóviles, en el transporte público, en sus oficinas, quienes ya están en sus centros de trabajo, en sus casitas, a disfrutar de este día. Un saludo a todas las familias de Huajuapan, de las comunidades de la Mixteca y más allá de nuestras fronteras, en diferentes puntos de la República Mexicana, en la Unión Americana y hasta donde llegue la señal de la 105.3 de FM, además de la señal a través de internet www.xeouradio.com. Ya estaremos abordando diversos temas, una mañana fresca este martes 13 de octubre. Como todas las mañanas, me da mucho gusto saludar a Víctor Santos y a Juan Carlos Camposano. ¿Cómo están? Excelente martes.
1: Hola, ¿qué tal, Gerardo? Juan Carlos, amigos del auditorio, muy buenos días a todos, a quienes ya nos escuchan a través de la frecuencia de la 105.3 de FM, a quienes van conduciendo, pues las recomendaciones para que lo hagan con todas las medidas y precauciones correspondientes. El día de hoy, en este martes, ya segundo día de esta semanita, y pues como bien lo comento, es una mañana bastante fresca, pero no hay nada como iniciar esta mañana escuchando esos temitas, Juan Carlos Campuzano.
2: Muchachos, ¿qué tal? Buenos días, qué gusto saludarlos hoy en este martes 13. Martes 13, queda la frase, ni te cases, ni te embarques, ni de tu casa te apartes. En este caso es ni de la mejor te apartes. 8 de la mañana con 3 minutos, estamos iniciando con esta música de AC/DC. La canción se llama If You Want Blood, You Got It. Y es que un día como hoy, pero de 1978, lanzarían este tema. Por eso hoy estamos iniciando con esta rolita de AC/DC. Estamos justamente ya cursando nada más ni nada menos que el día 286, el 286º día del año. Nos restan tan solo 79 días para finalizar, para culminar y comentarles que en 1917, en Fátima, Portugal, ante 70.000 testigos, los pastorcitos Jacinta Marto, Francisco Marto y Luciano Santos afirman que pueden ver a la Virgen de Fátima y oír sus palabras. Los testigos oculares, aunque no pueden ver a la Virgen, son partícipes del milagro del sol. 1917, un 13 de octubre. Pero también un 13 de octubre, en 1982, el diplomático mexicano Alfonso García Robles recibe el Premio Nobel de la Paz por haber impulsado la proscripción de armas nucleares en América Latina. El único mexicano que ha recibido este galardón, por lo menos el de la paz. El de literatura, si no mal recuerdo, fue Octavio Paz. ¿Y algún otro mexicano que haya ganado este distinguido premio? ¿Cómo no, muchachos? También este reconocimiento se concedió a quien, mira, Te platico, el premio Nobel en las disciplinas de literatura en 1990 fue para Octavio Paz y a Mario Molina en química en 1995. García Robles sigue siendo el único en la categoría de la paz, el único mexicano.
0: Quedan estos datos que son interesantes y sobre todo esta lista que es muy selectiva, exclusiva de... no solamente de México, sino de todo el mundo, quienes están en esta lista de galardonados, como bien lo refieres, Juan Carlos Camposano. Quedan estos datos.
2: Y justamente también comentarles que hoy, hablando de celebraciones, es el Día Internacional para la Reducción de Riesgos de Desastres. Hoy lo que se conmemora en el mundo.
0: Así es que quedan estas fechas conmemorativas para que tengan presente estos datos. Y continuando con la información, vamos a conocer cómo nos pronostica el clima en las próximas horas en voz del meteorólogo de la Coordinación Estatal de Protección Civil y Gestión de Riesgos, Cuthberto Ruiz Jarquín.
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4: Saludos, Gerardo, buen día para todos. Soy Cuthberto Ruiz Arquín, meteorólogo de Protección Civil del Gobierno del Estado. Pues vámonos con el pronóstico, hay cosas interesantes para este día. Continúan las lluvias, desde luego un poco disminuidas, pero no se descarta una que otra tormenta aislada en horas de la tarde. Se pueden reforzar estas lluvias en los próximos días. Ya se formó la depresión tropical 21E de la temporada. Es posible que alcance categoría de tormenta tropical en los próximos días y llevará el nombre de Trudy. Por lo pronto, pues se va a inestabilizar el Pacífico mexicano en los próximos días, igual que como sucedió con Simón, que todavía sigue causando algunas afectaciones allá en los estados de Sinaloa, parte de Jalisco. Temperaturas pues máximas que no van a superar los 30 grados, mínimas con poco un cambio, pero hay que irse preparando porque ya aparece en escena el frente frío número 2, que posiblemente para el miércoles, jueves, lo vamos a tener, el jueves lo vamos a tener ya sobre el Golfo de México. Algo de nieblas en zonas montañosas y recuerden que una que otra tormenta puede generar algún deslizamiento de tierra. Es muy alto el peligro para el deslizamiento de tierra debido al alto grado de saturación de los suelos. Igualmente las nieblas pueden reducir la visibilidad hasta menos de 100 metros, especialmente en zonas serranas. Aquí estaremos atentos y desde luego pues mantenemos en vigilancia esta nuevo ciclón tropical que va a ir desarrollándose durante toda esta semana. Hasta pronto, que tengan buen martes para todos.
5: Pues llegamos a buen puerto, ¿por qué? Porque pues hubo las facilidades que pues requeríamos, ¿no? Para la realización de estas pruebas, ¿no? Y de aquí en adelante vamos a seguir trabajando regularmente, pero bajo la supervisión y la anuencia de gestión ambiental y procuraduría ambiental.
6: Es un año más de resistencia indígena, de esta lucha que los pueblos pues originarios hemos dado en nuestro país, en esta región de América, por la defensa de nuestra cultura, nuestros territorios, el agua, la tierra, contra todos los gobiernos que han pasado, todos los sexenios, desde la conquista hasta la fecha.
7: Lamentamos mucho el día de hoy la noticia del fallecimiento del licenciado Fidel Aramburo García. Él fue expresidente municipal de Huajuapan de León del 90 al 92 y también fue nuestro diputado local del 98 al 2001.
8: Está adentro, que no dejen salir, que no lo dejen salir absolutamente a nadie. Ahorita si ellos dejan salir aquí, nosotros vamos a estar igual día y noche esperando una respuesta. No queremos que salga esa persona, no queremos que quede libre, no queremos que esto se quede así.
9: El pueblo pues unido siempre logra más, ¿no? En este caso la comunidad de Santa María, Xochitlapilco, se ha unido de manera muy bonita y que gracias a eso se están logrando muchos avances para que este caso pueda ser resuelto.
10: Por lo tanto, hacemos saber al pueblo de Oaxaca y al propio gobierno del estado que este será un emplazamiento, que si no hay soluciones a las demandas que ya conocen, saldremos de nuevo a las calles y estaremos accionando como lo hemos hecho a lo largo de estas 4 décadas.
11: Si la casa está en riesgo, bueno, pues por lo menos ponen una cartulina ahí pegada que diga no acercarse, no recargarse en esta barda, alguna situación que alerte a la ciudadanía. No es necesario gastar grandes cantidades de dinero para poder llevar a cabo una labor preventiva. Lo que sí es necesario hacerlo.
0: Ocho de la mañana con 11 minutos, hemos escuchado las voces de la noticia, las voces de la información, una de ellas de familiares y el agente municipal de Santa María Xochitlapilco, esto tras la muerte del joven Alexis, el motociclista que fue atropellado en la calle Mina este domingo por un taxista. Ante ello, ayer por la noche, los pobladores, familiares y la autoridad municipal decidieron emprender una marcha para exigir justicia, que inicialmente tenía programado finalizar en el parque Independencia y cambió de ruta, terminó en el cuartel de seguridad exigiendo justicia tras la detención del presunto responsable. Se han logrado avances que ya daremos en cuenta en este espacio de información.
1: También en más noticias, las voces que escuchamos esta mañana y también en estos lamentables hechos, pues este fin de semana se registró también la caída de una barda en San Jerónimo y la cayó a pie, lo que provocó la muerte de un menor de 12 años y lesiones de gravedad en un joven de 18.
2: Además de ello, también hoy les vamos a estar platicando sobre el homenaje póstumo por la muerte del expresidente municipal, el licenciado Fidel Aramburo García. Esto fue en las instalaciones de El PAN, el Partido Acción Nacional, y en el Palacio Municipal de Huajuapan. Posteriormente, su misa de cuerpo presente y se le va a despedir.
0: Así es, esto en unos momentos más. Y también, además de toda esta información, la sección 22 inicia acciones de protesta. Ya programó en su asamblea estatal, determinó iniciar un paro de 24 horas, que esto podría conllevar al paro de 48, 72 horas y posteriormente la huelga. Ya al inicio de este ciclo escolar, el paro de 24 horas será este viernes 16 de octubre.
2: Hablando de paros y movilizaciones, por cierto, en la Ciudad de México se está planeando una a nivel nacional justo por los trabajadores del Instituto Mexicano del Seguro Social, que ya lo reconoció la presidenta Claudia Sheinbaum, si hay desabasto de medicamentos.
0: Y no son los algoritmos, y ante ello eso molestó a los sindicalizados del sector salud, quienes tienen que lidiar día con día con la falta de insumos, de medicamentos y esto. Además de lo que se vivió en Guadalajara, este enfrentamiento en Guadalajara, donde ya el gobernador Pablo Lemus salió y dijo, a ver, se va a investigar cada una de las situaciones que ocurrió en Guadalajara. Parte de la información que daremos a conocer en este espacio de información de Primer Contacto.
1: Son las 8 de la mañana con 13 minutos y entrando de lleno a la información, el Ayuntamiento de Huajuapan de León acordó avances para dar continuidad al proceso de regulación de la pirotecnia de Huajuapan con los responsables de talleres de pirotecnia en la ciudad. Pero es nuestro compañero Gerardo Cruz quien nos presenta la información.
0: Como bien lo refieren, tras las pruebas realizadas este fin de semana en el campo de la colonia Aviación para conocer el sonido o los decibeles que emiten cohetes de diversos calibres, así como los crisantemos, continúan los procesos para regular el uso de la pirotecnia en el municipio de Huajuapan de León, de manera coordinada con los integrantes de pirotécnicos de este municipio. Al respecto, el coordinador de gestión del medio ambiente del Ayuntamiento de Huajuapan de León, Marco Antonio Martínez Cruz, señaló que los avances generados con estas pruebas, mesas de diálogo que se han realizado en días anteriores y el día de ayer, han dado como resultado generar acuerdos que permitan generar un dictamen para que este sea presentado ante el pleno del Cabildo.
12: En lo que se redacta hoy la minuta de acuerdo, mañana ya la firmaremos con estos gremios pirotécnicos para que miércoles o jueves la estemos enviando a la Comisión de Reglamentos y pueda ser aprobada por Cabildo. ¿Qué podemos hacer? Sí podemos tener pirotecnia, pero con un nivel mínimo de ruido y en lugares específicos. Para esto también nos ayudará Protección Civil y dependerá también de ellos, de su zona de protección, para el tema tanto de casas, porque debe haber un círculo de protección acústica, tanto de casas como de personas que acudan a los eventos, ¿no? Yo recuerdo, y también comentábamos con el gremio, que ha habido ocasiones en los castillos en catedral que ni siquiera hay el mínimo alejamiento de las personas para que puedan generar las actividades, y eso puede derivar en accidentes que han sucedido en otros estados, y que lo que no queremos es que eso pase aquí, ¿no? Se va a hacer la pirotecnia de manera responsable y regulada.
0: En tanto que el presidente y vicepresidente de la Unión de Pirotécnicos, Rafael Morales y Zen Cruz, dieron a conocer que los avances son significativos al caminar de la mano con el Ayuntamiento de Huajuapan de León a través de la Coordinación de Gestión del Medio Ambiente y la Procuraduría del Medio Ambiente. Señalaron que no están generando la prohibición de la pirotecnia, sino regulando diversos productos de fuegos pirotécnicos como los cohetes y los crisantemos, es decir, las bombas, las cuales son apegadas a la normatividad que impulsa el ayuntamiento y que tiene que ser avalada por el Cabildo de Guajuapan de León.
13: Que se llevaron cuatro tipos de detonaciones de cohetes, por decirlo así. Entonces ya se llevó a cabo el dictamen. Nosotros como pirotécnicos estamos bastante contentos con este dictamen y ya pues posteriormente se estará presentando ya la minuta, como bien menciona el licenciado Marco Antonio, y queremos avanzar con este tema. Queremos invitar a la ciudadanía, seguimos recalcando, no está prohibida la pirotecnia, se está regularizando, nuevamente lo mencionamos, para beneficios tanto para las personas con autismo, nuestros mayores y los animalitos.
5: Pues llegamos a buen puerto, ¿por qué? Porque pues hubo las facilidades que pues requeríamos, ¿no? Para la realización de estas pruebas, ¿no? Y de aquí en adelante vamos a seguir trabajando regularmente, pero bajo la supervisión y la anuencia de gestión ambiental y procuraduría ambiental.
0: Bajo los acuerdos emanados en la reunión celebrada este lunes entre la Coordinación de Gestión del Medio Ambiente y la Unión de Pirotécnicos, ambas partes señalaron que esto va a generar acciones que permitan regular el uso de pirotecnia únicamente en el municipio de Guajuapan de León. Al señalar, las acciones son en este municipio y, de ser necesario, una vez de que sea presentado el dictamen en el Congreso de Oaxaca este jueves, analizará la Comisión de Medio Ambiente y posteriormente lo pondrá a disposición del Pleno de la Legislatura, donde se estaría avalando, de ser necesario, en toda la entidad, en tanto la regulación es únicamente en el municipio de Guajuapan de León, informó para Primer Contacto Gerardo Cruz.
2: Gracias, Gerardo. A las 8 de la mañana, ya con 18 minutos, vamos a una primera pausa comercial, pero al regreso le estaremos comentando sobre lo que ocurrió en Santa María Xochitlapilco ayer por la noche. Esta información y mucha más en Primer Contacto.
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2: Vamos a una pausa comercial y regresamos.
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0: 8 de la mañana con 21 minutos y continuando con la información, esta mañana saludo con mucho gusto a Brenda Villarreal, que nos da a conocer de esta protesta, esta marcha que se realizó ayer por la noche en Santa María Xochitlapilco, que partió de ese punto rumbo al cuartel de Santa Rosa, derivado de la exigencia de familiares de Alexis, el motociclista que fue atropellado y que posteriormente perdió la vida. El atropellamiento lo realizó presuntamente un taxista, quien se dio la fuga, pero posteriormente se logró su detención por parte de corporaciones de seguridad. Vamos a escuchar esta información al detalle que nos presenta Brenda Villarreal.
4: Familiares, amigos y vecinos de Alexis Morales realizaron una marcha que se dirigía hacia el Parque Independencia para exigir justicia por el fallecimiento del joven, quien perdió la vida tras ser atropellado presuntamente por un taxista en la calle Mina. La movilización modificó su destino original y se dirigió al cuartel de Santa Rosa tras recibir el aviso de que el presunto responsable iba a ser liberado. Los manifestantes y familiares dieron un plazo de una hora para que la Vicefiscalía Regional de la Mixteca procesara al presunto culpable. El agente de Santa María Xochitlapilco, Javier Mendoza Sánchez, mencionó que tras dar un plazo de una hora a las autoridades correspondientes, lograron entablar una mesa de diálogo con la Vicefiscalía Regional de la Mixteca para agilizar el proceso legal.
6: Se logró que la Vicefiscalía, en coordinación con la policía, con el cuartel de la Policía Municipal, pues se retuviera todavía a la persona, ya que pues al no ser detenido por el delito del atropello, pues ahorita se logró que todavía esté en las instalaciones gracias a la prisión que ejerció la población de Santa María Xochitlapilco. Se logró también una mesa de diálogo con el vicefiscal en la que se busca como tal pues darle agilidad a todo este procedimiento y pues dar que se haga de la manera más justa posible, siempre sin violentar los derechos de la otra persona, del acusado, y también sin violentar los derechos de los familiares de la comunidad de Santa María de Xochitlapilco, argumentando que pues el pueblo pues unido siempre logra más, ¿no? En este caso la comunidad de Santa María de Xochitlapilco se ha unido de manera muy bonita y que gracias a eso se están logrando muchos avances para que este caso pueda ser resuelto y pueda haber las sanciones correspondientes.
4: Por su parte, los familiares de la víctima señalaron que los gastos médicos superaron los 50,000 pesos y recalcaron que no permitirán que el caso quede impune.
7: Está adentro, que no dejen salir, que no lo dejen salir absolutamente a nadie. Ahorita si ellos dejan salir aquí, nosotros vamos a estar igual día y noche esperando una respuesta. No queremos que salga esa persona, no queremos que quede libre, no queremos que esto se quede así.
4: Informó para Primer Contacto Brenda Villarreal.
2: Gracias, Brenda, y continuando con más información, le damos a conocer que la caída de una barda en San Jerónimo Silacayoapilla provocó la muerte de un menor de 12 años y lesiones de gravedad también en un joven de 18 años. La familia es originaria de Santiago Chilixtlahuaca. Protección Civil pidió a las autoridades revisar la infraestructura de sus municipios, sobre todo en la temporada de lluvias, para evitar otra tragedia. Pero es nuestro compañero Víctor Santos quien nos informa a detalle.
8: La caída de una barda provocada presuntamente por el reblandecimiento de la tierra tras las lluvias de sábado dejó como saldo la muerte de un menor de 12 años y un joven de 18 años gravemente lesionado en San Jerónimo Silacayoapilla. El coordinador de Protección Civil y Gestión de Riesgos, Manuel Maza Sánchez, confirmó el deceso de Santiago, de 12 años, en el lugar de los hechos, mientras que su hermano mayor fue trasladado de emergencia a un hospital de Huajuapan de León, donde permanece grave.
9: En Silacayoapilla, el día sábado, al mediodía, también en el barrio de San Jerónimo, desafortunadamente unos menores, uno de 18 años, un adolescente y un menor de 12, se encontraban cerca de una casa abandonada. Esta casa desafortunadamente provocó en su momento la lluvia, que se viniera abajo la barda, cayó sobre estos dos menores y uno de ellos, el de 12 años, perdió la vida. El otro joven de 18 años fue trasladado por sus mismos familiares es hacia el hospital de Huajuapan, donde se encuentra en estos momentos. El joven o el menor que falleció, de nombre Santiago, bueno, pues fue entregado a sus familiares de manera inmediata, y el otro joven de nombre Aaron Alexander es el que se encuentra en este momento en el hospital siendo atendido.
8: De acuerdo con información recabada, ambos hermanos son originarios de Santiago Chilixtlahuaca, agencia de Huajuapan, y habían acudido de visita con su familia a Silacayuapilla cuando se registró el colapso que los dejó atrapados bajo los escombros. Ante este hecho, el coordinador de Protección Civil, Manuel Maza Sánchez, hizo un llamado a las autoridades municipales y a los consejos municipales de Protección Civil a reforzar las acciones preventivas durante la temporada de lluvias, realizar recorridos para identificar zonas de riesgo y activar refugios temporales.
9: Si sus áreas de Protección Civil ya saben que hay un riesgo, que puede haber una situación mayor, pues deben de actuar de manera preventiva, llevando a cabo y poniendo en marcha todos sus planes municipales de contingencias. Si la casa está en riesgo, bueno, pues por lo menos poniendo una cartulina ahí pegada que diga no acercarse, no recargarse en esta barda, alguna situación que alerte a la ciudadanía. No es necesario gastar grandes cantidades de dinero para poder llevar a cabo una labor preventiva. Lo que sí es necesario hacerlo.
8: Advirtió que con base en el pronóstico del Servicio Meteorológico Nacional, las lluvias continuarán en lo que resta del año, por lo que exhortó a la población a no cruzar ríos ni arroyos de respuesta rápida y a mantenerse atenta a los comunicados oficiales de la temporada de ciclones y huracanes que concluye en noviembre.
9: En estos momentos pues está entrando el frente frío número 2, asociado con un fenómeno que tenemos en vigilancia ahorita en el Océano Pacífico. Seguramente vamos a tener lluvias a partir de la mitad de la semana, así que hay que estar muy atentos. Los ríos nuevamente van a volver a crecer.
8: Informó para Primer Contacto Víctor Santos.
1: Son las 8 de la mañana con 28 minutos y en más información realizarán un homenaje póstumo por la muerte del expresidente municipal Fidel Arámburo García en las instalaciones del Partido Acción Nacional y en el Palacio Municipal de Huajuapan. Posteriormente será su misa de cuerpo presente y se le despedirá. Pero es nuestra compañera Brenda Villarreal quien nos presenta la información.
5: Por el fallecimiento de Fidel Arámburo García, expresidente de Huajuapan de León, el Comité Directivo del Partido Acción Nacional PAN y el Ayuntamiento realizarán un homenaje póstumo. La presidenta del Comité Directivo del PAN, Elizabeth Herrera Hernández, lamentó el fallecimiento de Arámburo García, quien fue presidente municipal en el trienio de 1990 a 1992, además de desempeñarse como

0: El Comité Directivo Municipal llevará a cabo el homenaje póstumo en nuestras oficinas el día de mañana a las 9:00 a.m. Posteriormente, a las 9:30, se llevará a la presidencia municipal, donde se hará la guardia de honor, y posteriormente a la misa en la iglesia catedral.
1: Manifestó que para el panismo de Huajuapan, el licenciado Aramburo García jugó un papel clave tras las acciones que emprendieron la democracia en Huajuapan de León, tras la huelga de hambre del licenciado Luis Guevara Camacho.
0: Si recordamos un poquito, en el fallecimiento del doctor Luis Guevara Camacho, es él quien asume la presidencia municipal en Huajuapan de León. Entonces, él ha estado en una década muy importante, en donde el panismo tomó ese espacio en la presidencia y realizó varias obras. Con ello damos inicio a mucho tiempo en el que el PAN ha gobernado nuestro municipio.
1: Herrera Hernández hizo un llamado al panismo para asistir al homenaje póstumo del expresidente municipal Fidel Aramburu García, informó para Primer Contacto Brenda Villarreal.
2: Son las 8:30 a.m. Gracias, Brenda, por la información, y es momento de trasladarnos hasta la Mixteca Poblana con nuestra compañera Briselda Sarabia.
3: Muy buenos días. Información desde la región de la Mixteca Poblana. Damos a conocer que un paciente de 38 años de edad tenía una lesión tumoral cerebral, fue trasladado en ambulancia aérea del Hospital General de Acatlán de Osorio al Hospital General de Tehuacán, donde continuará con su tratamiento y recibirá atención especializada. De acuerdo con información médica proporcionada, el paciente recibió atención inicial en el Hospital General de Acatlán de Osorio, sin embargo, pues debido a la necesidad de recibir servicios médicos especializados, se determinó su traslado a otra unidad hospitalaria para dar continuidad a su atención. El operativo estuvo a cargo del personal aeromédico del Sistema de Atención Médica Urgencia Suma, que brindó a los ciudadanos cuidados necesarios durante el trayecto para mantener la atención médica del paciente hasta su llegada al hospital que lo iba a recibir. Estas acciones se realizaron mediante la coordinación del gobierno del estado de Puebla a través del sector salud, con la finalidad de facilitar el acceso a los servicios médicos especializados cuando las condiciones de los pacientes requieren atención en unidades hospitalarias con mayor capacidad resolutiva. El traslado aéreo permitió movilizar al paciente desde la región de la Mixteca Poblana hacia Tehuacán, donde podrá continuar la valoración y el seguimiento médico correspondiente. Con este tipo de intervenciones, los servicios de emergencia buscan reducir las dificultades de traslado entre municipios y facilitar que las personas con necesidades médicas especializadas puedan acceder a la atención hospitalaria que requieren. Informó para Sistema Radiofónico Informativo Briselda Sarabia.
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5: Gracias, compañeros. Así concluimos este bloque de información cuando son ya las 8:32 a.m. Antes de la pausa, tengo para usted el precio de combustibles que se ofertan en la zona de la Mixteca Oaxaqueña. Magna se mantiene todavía en 24 pesos con 61 centavos el precio por litro. Premium, 29 pesos con 51 centavos. Y el diésel en 28 pesos con 48 centavos. Nos vamos a una pausa comercial y regresamos con más información.
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3: Son las 8 de la mañana con 36 minutos. Estamos de regreso en Primer Contacto y es momento de conocer lo que publican los diarios más circulados en el país.
2: Milenio.
3: Piso por piso buscará el IMSS deficiencias en 2077 hospitales, 277 hospitales, ante las protestas de trabajadores del Seguro Social por desabasto de medicamentos, insuficiencia de personal, falta de insumos y mejores salarios. El director general Zoé Robledo anunció que esta semana comenzará una revisión piso por piso de las condiciones de operación en 277 hospitales, donde laboran 267,795 personas. También esta mañana está publicando Sargazo mete al Caribe a una crisis peor que la de la pandemia, y también esta mañana en su portada aparece el Nobel a los dos creadores del modelo para responder a debates como la de 2008.
2: El Universal.
4: Hoy está publicando desabasto alcanza a la Sedena. Solo surte 65% de las recetas. El suministro de medicamentos en el Hospital Central Militar cayó de 75.69% en 2025 a 56.46% este 2026. Hoy también publica intensifican combate al huachicol, pero Pemex pierde más. Por otra parte, hacen recuento de daños en Baja California por Rachel.
2: Excelsior.
3: Esta mañana Excelsior está publicando piso por piso. El IMSS escuchará a empleados. El instituto iniciará una revisión en 277 hospitales. Verificarán condiciones de trabajo, abasto de insumos, medicamentos e infraestructura, informó Zoé Robledo. También esta mañana publica, ampliarán consulta indígena. La ley para los pueblos originarios no irá al Congreso hasta que todas las comunidades expresen sus propuestas e inquietudes, afirmó la presidenta Claudia Sheinbaum en el Día de la Resistencia Indígena. Y también esta mañana en su portada aparece, Rusia presume venta de petróleo y gas a Europa.
2: Reforma.
4: Dobla narco a policías, liberan capo morelense, falla operativo de fiscalía en Totolapan. Capturan al líder, pero tras bloqueos y secuestro de agentes, lo dejan escapar. Del Culiacanazo al Morelazo. También está publicando, crecen protestas y van a consulta. Y deja 4 muertos Rachel en Baja California. Por otra parte, se apaga. R.J. Mitl, actor y activista reconocido por interpretar al hijo de Walter White en Breaking Bad, se quitó la vida a los 34 años.
2: La Jornada.
3: Demandas legítimas en el IMSS deben atenderse, dice Sheinbaum. Menciona desabasto de medicinas y personal que desde la pandemia está sin contrato estable. Se respetará el resultado de consulta sobre alza de 6.8%, dice el secretario general. Y también Zoe Robledo, el titular del instituto, anuncia proceso de escucha piso por piso con empleados. Mantienen tomadas sedes del sindicato en 7 estados. Exigen el cese de Rafael Olivas. También esta mañana publica Plaza una presentación de propuestas sobre ley indígena. Hasta que nos digan ya está, la presentamos, dice la presidenta a representantes de distintas comunidades.
2: El financiero.
4: Crece la industria a su mejor ritmo en casi 3 años. INEGI, repunte de 3.6% anual en agosto, impulsado por manufacturas electrónicas. También está publicando, convocan a marcha a las 3 de la tarde en el Centro Médico Oficinas en Reforma, trabajadores del IMSS. También reconoce desabasto de medicamentos. Sheinbaum instruye a atender demandas del Instituto Mexicano del Seguro Social. Por otra parte, pide inversión pública comprar más energéticos a Estados Unidos para bajar déficit comercial.
2: El economista.
3: Actividad industrial creció en agosto 3.6% anual y las 5 meses al alza. En términos intermensuales, la mejoría en la industria fue de 0.6% con 3 meses acumulados de crecimiento, reportó el INEGI. En el 8º mes, la construcción se estancó, pero anualizado su crecimiento fue de 7.9%. También esta mañana en su portada aparece exportaciones ligadas a la inteligencia artificial dinamizarán el crecimiento del PIB de México en 2027. Y también esta mañana en su portada publica Sheinbaum sigue vigentes el T-MEC y su negociación. Reconoció que Estados Unidos decidió negociar de manera bilateral, pero hay avances. Y también esta mañana en su portada aparece Simón baja categoría 2, tocará tierra el jueves.
2: El Sol de México.
4: Prevén más recortes de agua hacia México. Servicio de Investigación del Congreso de Estados Unidos. Un informe señala que el ajuste dependerá de la gravedad de la escasez en el río Colorado. También hoy habrá protestas. Director del Instituto Mexicano del Seguro Social admite desabasto. Y modelaron la estabilidad económica. Los académicos estadounidenses Robert Hall y Michael Woodford ganaron el Premio Nobel de Economía de 2026 por los fundamentos microeconómicos de la estabilización macroeconómica.
2: El Heraldo.
3: Rechaza Sheinbaum represión en Jalisco. La presidenta condenó la violencia a manos de la policía del estado que gobierna Pablo Lemus, ejercida el domingo pasado en contra de ciudadanos que participaron en una marcha en demanda de soluciones al problema del agua. También esta mañana está publicando, amplían consultas sobre los pueblos indígenas por petición. Se decidió alargar el periodo para elaborar la Ley General de Derechos de los Pueblos Indígenas y Afromexicanos. También esta mañana publica, detienen a cabecilla de la Mara 18. Autoridades federales y estatales aprendieron a Oscar Ariel N., uno de los objetivos prioritarios en El Salvador. Y en su fotografía destacada esta mañana publica, decomisan 1.2 toneladas de droga en alta mar.
2: Más información.
4: Propone la inversión privada frenar aumento al mínimo. Advierten que los crecientes costos laborales afectan la rentabilidad de las empresas. El sector empresarial mexicano propone que el alza para 2027 sea solo conforme a la inflación. También está publicando el día de hoy, desaparece estudiante de La Salle. La Universidad La Salle solicitó apoyo para localizar a Dana Carla Trujillo Ríos, una adolescente de 15 años desaparecida desde el pasado 9 de octubre en la colonia García, Alcaldía Álvaro Obregón. También está publicando, llama a Grecia Quirós a marcha nacional.
2: La crónica.
3: Piso por piso para escuchar a trabajadores del IMSS, dice Zoe Robledo, inicia escucha activa en 277 hospitales, atenderán abasto de insumos, surtimiento de recetas, cobertura de personal, disponibilidad y mantenimiento de equipo médico, mobiliario, entre otros rubros. También esta mañana está publicando en su portada el huachicol de barril, un dolor de cabeza que va al alza en carreteras. Y también esta mañana destaca en su portada, Marina incauta más de 1.2 toneladas de cocaína en costas de Oaxaca.
2: La Razón.
4: Y La Razón publica por pensiones, 14 universidades en fragilidad y 4 críticas. Urge Secretaría de Educación Pública reformas. Irreal estimación de anuiesis sobre déficit. También critica Claudia Sheinbaum Pardo operativo en Jalisco. Investiga Lemus si hubo excesos. También van por atención de quejas legítimas en salud. Esperan consulta en la Secretaría de, Nacional de Trabajadores de la Salud. Además, amplían consultas sobre ley para derechos indígenas.
5: Ocho de la mañana con 44 minutos. Continuando con la información, vamos a conocer esta información que nos presenta esta mañana Víctor Santos relativa a los resolutivos de la Asamblea Estatal de la Sección 22. Un paro de 24 horas para este viernes 16 de octubre.
6: Jenny Araceli Pérez Martínez, secretaria general de la Sección 22 de la Coordinadora Nacional de Trabajadores de la Educación, CENTE, dio a conocer el posicionamiento acordado en la Asamblea Estatal que sesionó este sábado, en el que como parte de su plan de acción anunciaron un paro de actividades de 24 horas en toda la entidad para el próximo viernes 16 de octubre para exigir respuestas a sus demandas laborales y una auditoría al Instituto Estatal de Educación Pública de Oaxaca, IEPO.
7: Y en ese marco estaremos accionando en un paro de 24 horas el día 16 de octubre para exigir el cumplimiento de las demandas.
6: Exigió al gobierno estatal y federal la aplicación de una auditoría incluso externa ante la gran cantidad de aviadores que sostenía la dependencia.
7: Hemos definido que debe existir una auditoría incluso externa para el Instituto Estatal de Educación Pública. Hoy hay responsables y es obligación del Estado dar cuentas claras al pueblo de Oaxaca y al magisterio.
6: La dirigencia magisterial señaló que tras la renuncia de Emilio Montero Pérez se filtró en redes sociales parte de la nómina del instituto donde se exhiben más de 30 personas que cobran un salario sin devengarlo. La sección 22 calificó este hecho como un agravio para el pueblo y exigió que además al grupo de aviadores se le finquen responsabilidades legales por el dinero que han cobrado.
7: Por lo tanto, hacemos saber al pueblo de Oaxaca y al propio gobierno del estado que este será un emplazamiento, que si no hay soluciones a las demandas que ya conocen, saldremos de nuevo a las calles y estaremos accionando como lo hemos hecho a lo largo de estas cuatro décadas.
6: Asimismo, acordaron emplazar al gobierno del estado que preside el mandatario Salomón Jara Cruz para que dé de manera inmediata respuestas a diferentes demandas salariales que aún están pendientes, como adeudos de horas para maestros de secundarias, técnicas y generales, personal que realiza funciones directivas sin clave ni salario y jubilados del personal de apoyo y asistencia a la educación PAE, cuyas propuestas de contratación no han sido atendidas, informó para Primer Contacto Víctor Santos.
4: Gracias, Vic. Las 8 de la mañana ya con 47 minutos. Continuamos con información, pero ahora nos vamos con la que se genera en la capital del estado, allá en La Verde, Antequera. Nos informan que buscan preservar lenguas originarias del estado de Oaxaca. Cobao lanza convocatoria Nelalo 2026. El 5.9% de los más de 40 mil estudiantes de los 68 planteles del Cobao hablan alguna lengua madre, pero es nuestra compañera Mayra Ricardes en Oro División Noticias quien nos informa.
8: En el marco del Día de la Nación Pluricultural, celebrado este 12 de octubre, el Colegio de Bachilleres del Estado de Oaxaca, Cobao, abrió su convocatoria, misma que buscan enraizar en cada uno de sus 68 planteles en todo el estado, entre sus 40,642 estudiantes. El propósito, destacó la directora general Delfina Guzmán, es reconocer la composición pluricultural del país, la historia, las aportaciones y la resistencia de los pueblos indígenas y afromexicanos. Oaxaca es, subrayó, corazón cultural de México, por lo tanto es vital la preservación en número de sus lenguas originarias. El Cobao tiene mucho que aportar en ello y los jóvenes deben sentirse orgullosos y comprometidos con esta herencia cultural.
9: Porque somos un estado muy importante en la preservación de las lenguas, en el número de lenguas originarias que tenemos y todo eso nos hace un estado muy especial. Y el Colegio Bachilleres, con ese importante número también de alumnos, de alumnas que tenemos, nos parece de verdad de vital necesidad, que nuestros jóvenes se sientan orgullosos, que se sientan comprometidos con que vayan aprendiendo algunos términos, y no es precisamente dominar la lengua, pero que sí conozcan la lengua que es originaria de la región en donde están. Tenemos planteles en todo el estado, entonces las diferentes lenguas que se hablan en Oaxaca, tenemos jóvenes que lo hacen y que sabemos que como embajadores de estas lenguas van a dedicarse mucho a esta difusión, a esta preservación, y que invitamos a todos los jóvenes.
8: A partir de la convocatoria Nehlalo Cobao 2026, deberá salir un embajador de cada plantel, y con ello el colegio busca integrar una red estatal de 68 jóvenes promotores de lenguas originarias, cuyo objetivo es fortalecer el uso, la preservación y dignificación de las lenguas originarias mediante la participación activa de las juventudes en los 68 planteles Cobao. Nehlalo significa persona que guía, y en este marco el estudiante Reinaldo Confesor, alumno del plantel San Antonio de la Cal y originario de Santa María Alotepec Mije, recitó en su lengua natal Amo el canto del cenzontle.
10: Canto del cenzontle, pájaro de 400 voces, amo el color del jade y el enervante perfume de las flores, pero más amo a mi hermano el hombre. Cefits, Zuhmidevits, Hapelwo, Hashush, Hakopo, Tabuhom, Vetash, Mugovs, Avyokumilakfi, Nandun Cefits, Atsushkutsa.
8: De acuerdo con la estadística institucional del ciclo escolar 2026-2027, de sus más de 40.000 estudiantes, el COBA tiene 2.441 hablantes de lenguas originarias, equivalentes al 5.9% de su matrícula total. De esta población, 1.425 son mujeres y 998 son hombres. Destacan el mazateco con 499 hablantes, el mixteco con 412, el zapoteco del valle con 410, el mije 386 y el chinanteco 275. También hay estudiantes hablantes de triqui, zapoteco del Istmo, zapoteco de la Sierra Norte y Sur, amuzgo, chatino, guave, cuicateco, chontal, náhuatl, tacuate y zoque, entre otras lenguas. Antes hubo quien se avergonzaba de hablar su lengua madre. Hoy la sociedad, cultura y leyes han evolucionado, y hablar una lengua materna es un beneficio, motivo de orgullo y satisfacción, señalaron. En Oro Noticias, Mayra Ricardes.
5: Gracias, Mayra, por la información. Es momento de ir a una nueva pausa comercial. Volvemos con más información cuando son las 8 de la mañana con 51 minutos.
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5: 8:54 estamos de regreso en Primer Contacto y continuando con la información, Brenda Villarreal nos da a conocer acerca de una movilización y la instalación de una mesa de diálogo entre el Multi, la Secretaría de Gobernación y la Fiscalía General de Oaxaca.
17: Los integrantes del Movimiento de Unificación y Lucha Triqui Independiente Multi realizaron una marcha nacional este lunes para exigir atención a sus demandas, dentro de ellas el retorno de las 144 familias desplazadas de Tierra Blanca Copala. El contingente que tuvo el respaldo de la Unidad Nacional Independiente en Resistencia salió del Ángel de la Independencia a la Secretaría de Gobernación, lugar donde se tendría la reunión.
18: Es un año más de resistencia indígena, de esta lucha que los pueblos pues originarios hemos dado en nuestro país, en esta región de América, por la defensa de nuestra cultura, nuestros territorios, el agua, la tierra, contra todos los gobiernos que han pasado, todos los sexenios, desde la conquista hasta la fecha, que han buscado destruir pues la unidad, el trabajo, la identidad, la lengua, nuestra lengua originaria, que ha sido destruida como parte de un plan incluso de Estado en las aulas para que nuestros hijos ya no hablen nuestros idiomas maternos. Desde ahí ha empezado la destrucción, pero hemos resistido, hemos aguantado más de 500 años, más de 534 años de lucha, 534 años en los cuales han hecho programas, políticas.
17: El Multi mencionó que en el caso de las familias desplazadas no han tenido respuesta a casi 5 años del desplazamiento forzado de su comunidad de origen. Por ello, exigen a la Secretaría de Gobernación y al Gobierno de Oaxaca atención a sus demandas. En la marcha exigieron la libertad de sus presos políticos, retorno seguro para los desplazados de Tierra Blanca Copala y justicia por sus compañeros caídos. Es de señalar que tras la marcha, la dirigencia del Multi se reunió con la titular de la Secretaría de Gobernación, Rosa Isela Rodríguez, y el titular de la Fiscalía General del Estado de Oaxaca, José Bernardo Rodríguez Alamilla, donde plantearon sus demandas. Dentro de las demandas está la exigencia de la libertad de su líder, Macario García Merino, detenido el 15 de mayo de este año en Agua Fría, Copala, y su militante, Kenny Hernández, informó para Primer Contacto Brenda Villarreal.
3: Gracias, Brenda, por la información. Son las 8:56 y es momento de trasladarnos hasta Putla Villa de Herrero con nuestro compañero Humberto González Marroquín.
19: Con el lema "El deporte nos une, la escuela nos fortalece", ayer la escuela primaria Benito Juárez de Putla inauguró los Juegos Intramuros de Básquetbol con la participación de los equipos de cada uno de los grupos. La ceremonia se realizó en la plaza cívica de la institución. Es importante impulsar el deporte con las niñas y niños, apuntó Benjamín Camacho Gómez, director. Se iniciará con la disciplina de básquetbol, después vendrá el fútbol y se terminará con el atletismo, y será en la hora del recreo que se realicen los partidos y competencias, manifestó el director. Benjamín Camacho Gómez señaló que con el objetivo de impulsar el deporte con los niños y niñas, se inició en este ciclo escolar con los Juegos Intramuros en la institución.
20: Aperturamos los Juegos Intramuros que pues estaremos realizando a lo largo del presente ciclo escolar. Es algo muy importante y sobre todo necesario estar impulsando en nuestra institución educativa. Esta es la 13ª edición que estamos realizando estos Juegos Intramuros, porque es de suma importancia que nuestros niños convivan, que aprendan a trabajar en equipo y que pasen pues sobre todo un rato agradable haciendo el deporte físico.
19: Camacho Gómez expresó que los juegos es parte de la organización que se tiene al inicio de cada ciclo escolar con el colectivo de la institución.
20: Nosotros, antes de iniciar el ciclo escolar, tenemos nosotros que trabajar el tema organizativo con todos los integrantes de este gran colectivo, también con el comité de padres de familia, pláticas con los padres de familia en general, y pues la idea es no interrumpir los horarios de clases.
19: Por último, el director agregó que se inició con la disciplina de básquetbol básquetbol. Después vendrá el fútbol y terminará con el atletismo. Y las competencias se realizarán en la hora del recreo.
20: Pues está proyectado a lo largo del ciclo escolar. Terminamos en el mes de julio, porque pues ahorita iniciamos con la disciplina del básquetbol. Posteriormente nos vamos con el fútbol y culminamos con el atletismo. Cuando se da el tema de competencia, pues tenemos que hacer una selección de nuestros niños. Y sí, esto ayuda bastante, porque el hecho de estar trabajando a lo largo de todo el ciclo escolar, el deporte ayuda bastante cuando se vienen este tipo de competencias.
19: De Deprendiente Pucla informó Humberto González Marroquín.
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4: Gracias, compañeros. 8 de la mañana ya con 59 minutos. Antes de la última pausa, nos vamos con la cotización del dólar. Hoy amanece a la compra en ventanilla en 17 pesos con 81 centavos y a la venta en ventanilla en 18 pesos con 33 centavos. Pausa comercial y regresemos a la parte final.
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23: A las 9 de la mañana con 2 minutos le saluda Brenda Villarreal y le damos a conocer el siguiente comunicado. Elementos de la policía de la ciudad detuvieron a KALG de 21 años de edad, señalado por el presunto intento de robo de una motocicleta en la avenida 2 de abril de la colonia Antonio de León. De acuerdo con el reporte, el individuo presuntamente amenazó a la víctima con un arma de fuego al ser descubierto. Tras atender el llamado de auxilio, los elementos realizaron la detención y localizaron un objeto con características de arma de fuego. Finalmente fue puesto a disposición de la Vicefiscalía Regional de la Justicia de la Mixteca para determinar su situación jurídica. También con información de la Comisaría de Seguridad Pública, como resultado de un operativo coordinado en atención a los acuerdos establecidos en las mesas de seguridad, elementos de la Policía de la Ciudad en coordinación con el Ejército Mexicano, la Guardia Nacional y la Policía Estatal detuvieron a JDCM de 21 años de edad por su probable participación en hechos constitutivos de delitos contra la salud, luego de localizar entre sus pertenencias envoltorios con sustancias características características similares a la cocaína y al cristal, así como hierba seca con características similares a la marihuana. La intervención se realizó sobre el Paseo Internacional 2 de Abril, esquina con Avenida Las Rosas, en la colonia Antonio de León. La detención, junto con los indicios asegurados y una motocicleta sin placas de circulación, fue puesta a disposición de la Fiscalía Local, autoridad competente para realizar las investigaciones correspondientes y determinar su situación jurídica conforme a derecho. En más noticias, una mujer con 37 semanas de embarazo fue agredida físicamente por su pareja al interior de un domicilio ubicado en la colonia Centro. Los hechos ocurrieron aproximadamente a las 10 de la noche. La víctima fue auxiliada por paramédicos del Heroico Cuerpo de Bomberos, quienes la trasladaron a un hospital para su atención médica. En más noticias, un hombre hasta ahora desconocido robó un carrito de la empresa Yakula a una vendedora. Los hechos ocurrieron en la calle Olivo de la colonia Reforma. Una cámara de seguridad captó el momento en el que el hombre, que vestía playera de color amarillo y un pantalón de mezclilla, se apoderó del carrito que contenía productos lácteos para posteriormente darse a la fuga. Más noticias, daños materiales y una persona lesionada fue el saldo de un choque entre una camioneta Volkswagen y una motocicleta marca Itálica. El hecho ocurrió alrededor de las 9 de la mañana. El conductor de la motocicleta fue trasladado a un hospital. Y por último, le doy a conocer que la Policía Municipal reportó la detención de 4 personas por cometer diferentes faltas administrativas.
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5: Y la frase de este día es de el coordinador de Protección Civil y Gestión de Riesgos, Manuel Maza Sánchez, al señalar que las autoridades municipales deben realizar acciones que permitan conocer las zonas de riesgos para evitar tragedias como la ocurrida en San Jerónimo, Sillacayoapilla.
0: Así lo dijo.
6: Si la casa está en riesgo, bueno, pues por lo menos ponen una cartulina ahí pegada que diga no acercarse, no recargarse en esta barda. Alguna situación que alerte a la ciudadanía. No es necesario gastar grandes cantidades de dinero para poder llevar a cabo una labor preventiva. Lo que sí es necesario hacerlo.
5: Y de esta forma, cuando son las 9:05, concluimos este espacio de información Primer Contacto en su emisión de martes 13 de octubre de 2026. Como siempre, agradecemos el favor y su preferencia hacia la mejor 105.3 de FM. Esta mañana en la operación técnica y conducción,
7: Juan Carlos Campuzano.
5: En la conducción,
3: Víctor Santos.
5: Agradezco a Brenda Villarreal. Le saludo Gerardo Cruz. Continúe en sintonía de la mejor.
7: Y hoy despedimos este espacio de Primer Contacto con la música de Berlín, porque publicó el álbum Country and Pray, que incluye esta canción, el éxito Take My Breath Away, en 1986.
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0: Son las 9:14.
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4: Señoras y señores, reciban este cordial saludo como todos los días. Quiero desearles amor, alegría, suerte y felicidad. Esos son los mejores deseos de cada uno de nosotros, de estos integrantes, mis queridos hermanos, de este templo donde nos dedicamos única y exclusivamente a hacer el bien, a cambiar las dificultades por cosas positivas, a retirar las energías negativas de su cuerpo, de su alma, de su espíritu, de su hogar, para que puedan alcanzar la felicidad y las metas, los propósitos que ustedes tienen día a día. En el día de hoy, mis queridos hermanos, hemos tomado todas las palabras importantes para que usted pueda progresar en la vida. La fe es necesaria. La esperanza, mis queridos hermanos, es lo último que debe de caer en nuestra vida. Si nosotros tenemos fe, vamos a tener la esperanza de poder cambiar el rumbo de nuestro camino. Tal vez usted en estos momentos que me está escuchando, se está preparando para escuchar este programa, tal vez usted tiene problemas, tal vez usted tiene dificultades, no ha logrado salir adelante, tal vez usted tiene problemas en el amor, tal vez económicamente no le rinde su dinero, no puede progresar, no es una persona estable en los trabajos que usted ha tenido problemas, ha tenido dificultades, como las puede llegar a tener cualquier persona. Pero présteme mucha atención. Muchos de los problemas que se nos presentan en la vida, mis queridos hermanos, en ocasiones pensamos de que son momentáneos, pero momentáneos van perdurando durante años. Hay personas, mis queridos hermanos, que han pensado que sus problemas o que sus dificultades se deben a una mala racha, pero esa mala racha viene atravesándose hace 3, 4, 5 años. Esos 4 o 5 años que hemos tenido mala suerte ha sido tiempo que se ha desperdiciado. Tiempo que no vamos a recuperar. Por eso, mis queridos amigos, es indispensable que nosotros cuando tenemos un problema, cuando tenemos una dificultad, busquemos una ayuda inmediatamente. La persona que está enferma no espera curarse o sanarse después de 5 años de estar padeciendo la enfermedad. Una persona que le está doliendo alguna parte de su cuerpo, ya sean las piernas, la cabeza, el estómago, la espalda, busca una ayuda inmediatamente porque nadie quiere vivir con un dolor, nadie quiere vivir con una enfermedad. Así debe pasar y así debe suceder con todos nuestros problemas. Si nosotros hemos percibido que el dinero no nos rinde, que no podemos salir adelante, que todo lo que nosotros queremos hacer es negativo, se convierte en negativo, debemos buscar una ayuda inmediatamente. Muchas personas no le prestan atención a la suerte. Hay personas quien piensa que la suerte no existe, mis queridos hermanos. Tengamos en cuenta que la suerte todos, absolutamente todos, nacemos con buena suerte. Pero lamentablemente no le damos una importancia a esto que es sumamente importante en nuestra vida. Hay personas que ganan mucho dinero pero que no les rinde. Y hay personas que ganan poco dinero y con ese poco dinero hacen más cosas de lo que puede hacer una persona que puede llegar a ganar mucho más dinero. ¿Por qué se debe o a qué se debe esto, mis queridos amigos? Esto se debe en muchas ocasiones a la suerte de las personas. A la suerte, mis queridos hermanos, hay que protegerla, hay que cuidarla, hay que purificarla, hay que darle una especie de mantenimiento. Como si usted tiene un jardín, usted debe irle a colocar abono, debe colocarle agua y debe permitir que le lleguen los rayos del sol. Así mismo es su suerte. Si usted no purifica, si usted no protege su suerte, pues usted está permitiendo de que las energías negativas en dado momento se bloqueen. Bloqueen su suerte, que no pueda salir adelante, que no pueda progresar. Hay personas que tienen sus negocios y dicen, bueno, hace a mí algunos meses me iba bastante bien con mi negocio, pero de un momento empezó a decaer. Cuando nosotros tenemos éxito, cuando nosotros nos va bien, siempre, mis queridos hermanos, hay una persona negativa. Tal vez sea la competencia, tal vez sea una persona cercana, una persona allegada, pero siempre, mis queridos hermanos, la envidia se hace presente. Y la envidia es una enfermedad que hoy por hoy sufren una gran cantidad de seres humanos. Por eso es indispensable y es necesario una protección en nuestra vida, en nuestro negocio, en nuestra familia. Es indispensable estar protegidos ante la maldad y ante la acechanza de la brujería y de la magia negra. Yo les quiero recomendar a ustedes, mis queridos hermanos que me están escuchando en estos momentos, que se protejan. Realmente es necesario y no es tan difícil, ni mucho menos costoso. Una protección, mis queridos amigos, puede retirarle a usted o puede ahorrarle bastante dinero. ¿De qué? De sus pérdidas, tal vez en su negocio, que le rinda el dinero, que sea una persona próspera, que le vaya bien en su trabajo, que no lo despidan injustificadamente. Muchas cosas que se presentan cuando hay mala suerte, mis queridos hermanos. Bien, después de este consejo que yo quiero brindarles a todas las personas que nos escuchan diariamente, pues quiero darle los números telefónicos para que usted llame y se comunique, para que usted participe en este programa activamente como lo hacemos todos los días. 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Ese es el número celular donde usted puede llamar, comunicarse en este momento y recibir la ayuda en vivo y en directo. Si usted no quiere participar en este programa en vivo y en directo, llámeme después de este programa o antes del programa. Durante todo el día estoy contestando llamadas y mensajes. Especialmente les estaré esperando en el templo de oración, donde usted puede recibir una ayuda verdadera y definitiva. 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También les recuerdo que este programa lo transmito en vivo y en directo de 9:15 de la mañana a 9:45 de la mañana. Durante estos 30 minutos usted puede llamar y participar activamente en este programa. Bien, mis queridos hermanos, pues vamos a brindarle orientación a las llamadas, a los mensajes. Recuerden que este programa durante estos 30 minutos es para ustedes. Llamen, comuníquense. Quiere desengañarse, quiere saber sobre su futuro, su presente, su pasado. Quiere encontrar soluciones, llame, comuníquese. Aquí me están preguntando varias personas que si les atiendo mañana. Todos los días, hermanos, todos los días estoy atendiendo aquí, ahí en Acatlima. De lunes a viernes, de 9 a 6 de la tarde, sábados y domingos, de 9 de la mañana hasta las 2 de la tarde. Usted puede venir, aquí estoy todos los días, mis queridos hermanos, atendiendo consultas personales y confidenciales. Todos los días, horario continuo, mis queridos hermanos. Vamos a darle paso rápidamente, llamadas, a mensajes. Usted siga llamando, si el teléfono suena ocupado, siga llamando, que aquí estamos en vivo y en directo este día de hoy, martes 13 de octubre. Bien, mis queridos hermanos, yo los invito para que ustedes sigan llamando, sigan comunicándose y con todo gusto tener una orientación con este maestro. Vamos a darle paso rápidamente a los mensajes, mensajes que nos han enviado por medio de nuestro número celular, a los cuales le vamos a dar una orientación rápidamente. Nos envían este mensaje con la fecha de nacimiento 10 de marzo de 1960. Dice, maestro, quiero saber por qué fracaso con mis negocios. Las mujeres se me retiran. Siento que solo vivo para sufrir. Quiero saber si me hicieron un mal. Bueno, mi querido hermano, lamentablemente usted, por medio de su fecha de nacimiento, a la cual le realizamos un estudio, le he practicado un estudio rápidamente, podemos ver muchas cosas. Podemos ver que usted siempre ha sido una persona muy trabajadora, ha sido una persona muy honesta y muy correcta. Lamentablemente usted tuvo muchos problemas con un hermano, mi querido amigo, por un dinero, ese dinero que lamentablemente hizo que se ocasionaran tantos y tantos problemas en su casa, en su familia y especialmente con este hermano. Su hermano, lamento decirle esto, que fue la persona que le hizo ese trabajo. Su hermano fue la persona que mandó a realizar de usted el trabajo de brujería para que usted no fuera feliz. Eso fue más o menos cuando usted tenía unos 27 años, mi querido amigo. Lamentablemente usted nunca ha buscado ayuda, usted nunca se ha acercado con una persona para que lo desengañe, para que lo oriente. Hasta ahora usted envía este mensaje, es la primera reacción que usted ha tenido desde hace tantos años, mi querido hermano. Lamento decirle que lo que usted está padeciendo y lo que usted está sufriendo se debe a un trabajo de maldad, se debe a un trabajo de brujería. Esto que le mandó a realizar su hermano por medio de una prenda de vestir, la cual él llevó directamente hacia el brujo. ¿Qué fue lo que dijo su hermano o qué fue lo que él pensó? Él pensó que como ustedes estaban teniendo estos problemas, él pensó en ese momento de que no lo quería ver feliz. Hasta el día de hoy, mi querido hermano, se ha realizado todo lo que él ha dicho. Estamos hablando de que ese mal se lo hicieron a usted hace más o menos unos 20 o 19 años, mi querido hermano. 20 o 19 años, una vida entera, mi querido hermano, el cual usted no ha encontrado una mujer porque toda mujer que usted le acerca se le retira. Tampoco le ha ido bien económicamente porque después de que su hermano decidió realizarle ese trabajo de maldad de brujería, pues usted se la ha vivido de fracaso en fracaso. Aquí, mi querido hermano, yo le voy a pedir el favor de que me haga una visita lo más pronto posible. Se acerque a este templo, se acerque a este santuario para darle una guía, para darle una orientación, porque realmente es necesario que usted se acerque, se aproxime a nosotros para cambiar su suerte. Hay que retirar ese daño, ya está encarnado en su cuerpo, estamos hablando de un daño de más de 19 o 20 años. Como yo siempre lo digo y como siempre lo menciono, la maldad, la brujería, la hechicería no discrimina absolutamente nada ni a nadie. Y en este caso lo estamos viendo claramente. Infortunadamente ese mal proviene de una persona que lo quiso perjudicar, que lo quiso dañar, y esa persona viene directamente de su familia. ¿Qué fue lo que creó esta envidia? ¿Qué fue lo que creó esta maldad? Pues el egoísmo, la ambición. Esta persona lo único que quería era recibir su parte de dinero, mi querido hermano. Usted siendo justo le dijo, tome lo suyo y déme lo mío. Esto despertó el gran coraje y la gran envidia de parte de su hermano y lo que lo llevó a tomar esta decisión. Le repito, estamos hablando de casi 20 años, mi querido hermano, que usted está sufriendo de este trabajo de maldad, de este trabajo de brujería. Yo lo invito para que usted rápidamente se acerque a nuestro santuario, que con todo gusto yo voy a darle una orientación y vamos a retirarle ese daño, ese maleficio. Le invito a que sea rápido, no permita que ese mal le siga robando el tiempo y le siga robando su vida. Porque aquí podemos ver claramente de que han pasado tantos años donde usted no ha encontrado la felicidad a causa de una brujería, de un trabajo de magia negra. Bien, mi querido hermano, Dios me lo bendiga, gracias por su mensaje y esperamos prontamente su visita. Vamos a darle paso rápidamente a otro mensaje, de los mensajes que las personas nos están enviando, donde muchas personas nos dan agradecimientos, donde muchas personas nos dan testimonios, donde muchas personas quieren compartir su experiencia, pero yo tomo principalmente a las personas que necesitan de una ayuda. Todos los días, mis queridos hermanos, nos visitan una gran cantidad de personas de muchos lugares, aquí mismo de la ciudad, de municipios cercanos, de estados cercanos donde nos escuchan, nos están visitando, donde estoy viendo claramente, mis queridos hermanos, que muchas personas están tomando el llamado. A mí me da felicidad, a mí me da alegría saber de que puedo contribuir con ayudarle a tantas y tantas personas. Lo que me preocupa y me desespera un poco, mis queridos hermanos, les soy sincero, es ver realmente que la maldad sigue existiendo, que la acechanza de brujos, de pitonizos, de personas que se están aprovechando de saber estas artes donde cobran una cantidad de dinero para dañar la suerte de una persona, en ocasiones para dañar la salud de una persona o para llegar a destruir matrimonios. Lo que más me impresiona, mis queridos hermanos, es saber de que hay trabajos de maldad, de brujería, donde sinceramente quieren es matar completamente a una persona, lo quieren perjudicar, quieren aniquilar completamente lo que es la salud. He visto muchos casos de estos, he visto casos lamentables donde he tenido que tener en consulta a niños desde 8, 9 años, de 3 años, donde he visto enfermedades que han sido creadas o manipuladas por medio de la magia negra, de la brujería. Es sorprendente, pero es la realidad y es lo que estamos viviendo el día de hoy. Aún así, mis queridos hermanos, veo personas que llegan a nuestro santuario, a nuestro templo, con desconfianza, porque creen que la maldad o que la brujería no existe. porque creen, mis queridos hermanos, de que como nadie le ocasiona daño a nadie, pues nadie debe ocasionarle un mal. Todavía hay personas que llegan al santuario y me dicen: maestro, es que yo no le hago daño a nadie. Yo nunca me he metido con nadie, al contrario, si yo puedo ayudar a alguien, yo lo ayudo. Pero yo no sé por qué a mí me han querido hacer un mal. Hay personas que todavía me dicen: maestro, es que yo no soy rico, yo no tengo casa, yo no tengo auto, yo vivo al día. No entiendo quién me puede tener envidia. Mis queridos hermanos, la envidia y la maldad es algo que no desconoce ni discrimina absolutamente nada. Hay personas

0: hijos. No entiendo de dónde nace una maldad hacia nosotros. ¿Qué fue lo que sucedió ella? ¿Cómo se dio cuenta? Empezaron los problemas, empezaron las dificultades, empezó su esposo a cambiar, ya no había entendimiento, ya no había comprensión, solamente eran problemas, solamente eran discusiones. ¿Qué fue lo que sucedió? Esta mujer llegó a nuestro santuario a hacernos una consulta. Lo que yo inmediatamente capté por medio de la lectura de su mano fue decirle que había un trabajo de maldad, de brujería, porque era lo que yo veía, era lo que yo alcanzaba a percibir. Esta persona me decía: maestro, es que yo nunca le he hecho daño a nadie. Como le digo, nosotros somos pobres, somos humildes, trabajamos para poderle dar de comer a nuestros hijos. Si nosotros no trabajamos, mañana no le podemos dar de comer a nuestros hijos. Eran las palabras de esta mujer. Lo que esta persona no sabía es que la relación de ella era una relación envidiable. ¿De dónde provino la maldad? ¿De dónde provino la brujería, mis queridos hermanos? Una vecina que había tenido 3 fracasos matrimoniales, una persona que vivía cercana a ella, que aparentemente era su amiga, lamentablemente esa máscara de hipocresía que usan algunas personas, esta mujer decidió realizarle un trabajo de maldad, porque ella no sabía por qué su vecina podía ser feliz con su matrimonio y sus hijos, y ella, que había tenido 3 matrimonios, no había podido ser feliz. Entonces esta mujer se llenó de envidia hacia su vecina o hacia su supuesta amiga y decidió realizarle un trabajo de maldad, de brujería. Esta persona no me creyó aún cuando yo le decía lo que le estaba diciendo y cómo se lo estaba diciendo cuando era la realidad. Esta mujer me creyó, mis queridos hermanos, présteme atención, me creyó realmente cuando empezó a ver los cambios. Cuando yo le enseñé el rostro, la cara de la persona, de la mujer que le había hecho el daño, y me dijo: sí, maestro, esta es mi vecina. ¿Por qué aparece ese rostro ahí? Digo, porque fue la persona que le hizo el daño, fue la persona que le hizo el maleficio. Por eso aparece este rostro de esta mujer aquí. Ella me confirmó y me dijo: sí, maestro, es mi vecina. Aún así, mis queridos hermanos, no creía completamente. Cuando empezamos la ritualica, cuando empezamos las sesiones espirituales para despojarla de ese daño, para despojarla de ese mal y poder arreglar su matrimonio, de que no fuera a llevarlos a la separación, esta mujer empezó a creer y me dijo: sí, maestro, yo he empezado a notar que mi relación ha cambiado, que mi esposo ha cambiado, yo misma he cambiado, ahora tenemos una mejor relación. Y lo que más ha notado esta persona es que esa vecina también siente rabia porque se está componiendo el matrimonio. Cuando esta persona llegó y me dijo a mí: maestro, yo le creo. Le creo porque mi vecina, ahora que me ve bien con mi esposo, ahora que se da cuenta que no estamos peleando, me ve mal, me mira mal, incluso ya me dijo que no era la amiga de ella. No sé por qué, pero simplemente me negó la amistad. Hay personas, mis queridos hermanos, que no soportan ver la felicidad de una persona, que no soportan ver que una persona progresa y sale adelante. Hay personas que se dedican exclusivamente a dañar y a perjudicar a las personas porque tienen envidia, porque tienen el corazón lleno de egoísmo, de maldad. Entonces, hay personas que, aparte de que tienen envidia, también hay brujos y hay pitonizos. Hay personas que colocan sus anuncios fuera de su casa y se dicen, se hacen trabajos de brujería, se hacen amarres negros, dominamos al ser que usted quiere, se lo ponemos de rodillas. Esos son los anuncios que yo he leído y que usted, cualquier persona, puede leer. Entonces, ¿será acaso que la maldad existe o no existe? Ahí sí, como dicen, hay que ver para creer, mis queridos hermanos. Y esta mujer tuvo que ver lo que estaba pasando para que creyera lo que yo le estaba diciendo en el santuario, en el templo. Hay personas, mis queridos hermanos, que dicen por ahí, no hay peor ciego que aquel que no quiere ver. Entonces yo los invito en estos momentos a la reflexión, a que nos demos cuenta si realmente acaso nuestro problema o nuestra dificultad están haciendo verdaderamente de algo natural o de algo postizo. Mis queridos hermanos, vamos a pasar rápidamente con las llamadas telefónicas, no voy a hacer esperar más. ¿Bueno?
1: Bueno.
0: ¿Cómo está, mi hermano?
1: Bien, bien, gracias.
0: Qué bueno. Cuénteme una cosa, mi querido hermano. ¿Hace cuánto tiempo nos escucha?
1: Como medio año.
0: Como hace más o menos medio año. Perfecto, mi querido hermano. Vamos a ver qué es lo que está pasando con usted. Le voy a hacer una pregunta para poder realizar esta concentración periespiritual. Primero que todo, ¿cuál es su santo de devoción?
1: ¿Mi santo de devoción?
0: Sí.
1: Pues en negocio usamos Martín Caballero.
0: A Martín Caballero. Perfecto, mi querido hermano, el santo de los negocios, de la prosperidad. Vamos a ver claramente qué es lo que está pasando. Quiero que se mentalice, quiero que tenga en su mente, en su pensamiento, sus problemas, sus dificultades y sus necesidades. ¿De acuerdo?
1: Sí.
0: Muy bien. Primero que todo, veo que es una persona del signo de Tauro, ¿no es así?
1: Sí.
0: Bueno, una persona bastante luchadora, una persona bastante trabajadora, una persona que tiene un carácter un poco fuerte, mi querido hermano, pero que ha sido una persona de buen corazón, de buenos sentimientos.

0: Aquí puedo captar una mala suerte, puedo captar un fuerte salamiento en su cuerpo. ¿Usted lo sabía o no lo sabía?
1: No.
0: ¿Había sospechado de pronto de que usted tuviera un salamiento, mi querido hermano?
1: Sí, pero...
0: Bueno, le digo esto porque lo que más podemos captar, mi querido hermano, pues es que usted le ha ido mal. Entonces, al captar una persona de que le empieza a ir mal, veo que usted debe ser comerciante, ¿no es así?
1: Sí.
0: Bueno, usted al ver que su negocio, que su comercio no le está yendo bien y que usted le echa ganas, que usted se esfuerza, que usted trata de progresar, de salir adelante, pero que ningún esfuerzo le da un resultado, pues también llegan las dudas y dicen, ¿será acaso que me hicieron algo? ¿Será que es que estoy salado? ¿O acaso qué es lo que pasa? ¿Por qué no puedo salir adelante? ¿Por qué no puedo progresar? Primero que todo le voy a decir, mi querido hermano, usted tiene un salamiento. Yo le voy a hacer una pregunta y quiero que usted me responda con toda sinceridad.
1: Sí.
0: ¿Usted en algún momento ha llegado a encontrar cosas extrañas en su negocio, tierra, aceites o sales? ¿Puede ser dentro o fuera de su negocio?
1: Sales y nada de eso, no. Lo que me halló fue un mono.
0: ¿Cómo era el mono que usted halló?
1: Un fetiche, dice fetiche.
0: Un fetiche, correcto, mi querido hermano. El fetiche se utiliza cuando quieren dañar o perjudicar a una persona. En muchas ocasiones lo utilizan para enfermar, pero en otras ocasiones lo atan y lo bañan con sal negra para que esta persona tenga un salamiento. ¿Cómo fue el fetiche o el mono que usted encontró?
1: No, incluso no tenía nada, ni nomás era como una muñequita.
0: ¿Dónde encontró exactamente usted esto, mi querido hermano?
1: Entre... aquí no estaban los refrigeradores.
0: Bueno, y esto, ¿hace cuánto tiempo usted lo encontró, mi amigo?
1: Como 3 meses.
0: ¿Y qué hizo usted en el momento en el que vio esto?
1: No, incluso pues yo andaba moviendo unas cosas y pues yo vi una bolsita, pero no vi qué era y lo agarré y que bueno, hasta que era un monito adentro. Y decía fetiche, monito de brujería.
0: Le voy a hacer una pregunta y séame sincero, ¿usted le prestó importancia o usted simplemente lo echó hacia un lado?
1: No, sino que pues cuando lo agarré le dije a mi señora y le comenté a una persona y me dijo, no, pues quémelo y lo quemamos como a la vuelta del negocio.
0: Bueno, mi querido hermano, claramente es el daño que tiene usted, es el salamiento que tiene su negocio. El punto no es que usted mueva su negocio hacia otra parte o que usted se mude de ciudad o de estado o de país, no. Lamentablemente ya tiene el daño en usted, ya está el daño en su negocio. Aquí lo que hay que realizar, mi querido hermano, es una purificación. Yo necesito que usted limpie, que usted purifique su negocio, aparte de todo que usted y su esposa se hagan unos baños. Pero también necesito realizarle unas sesiones, que es una purificación espiritual para ustedes, para retirarles ese mal. Y lo más importante, y lo que yo siempre les recomiendo a todas las personas, que se protejan para que no vuelvan a ser víctimas de un trabajo de maldad, de brujería. Hay personas envidiosas que no quieren que usted progrese en la vida. Hay personas envidiosas que cuando a usted le iba bien, pues sentían coraje, sentían rabia. Hoy en día que ven que usted no está progresando, que usted está batallando para poder seguir con su negocio, eso les causa felicidad a estas personas. Entonces, yo le voy a pedir a usted el favor, mi querido hermano, de que lo más pronto posible me haga una visita a mi santuario. Yo le voy a entregar los riegos que usted va a tener que con los cuales usted va a tener que limpiar su negocio y los baños con los que usted se tiene que bañar y se tiene que bañar su esposa, ¿de acuerdo?
1: Sí.
0: Perfecto, mi hermano. Entonces yo lo espero lo más pronto posible. Dios me lo bendiga.
1: Bueno, muchas gracias.
0: Con todo gusto. Cada día, mis queridos hermanos, nos damos cuenta de que las personas siguen batallando por problemas, por dificultades. Pero hay una característica, mis queridos hermanos, que impide que muchas personas busquen una ayuda. Una de esas grandes características es que hay personas incrédulas. Hay personas que no tienen creencias, que creen que nadie les puede llegar a ocasionar un mal o un daño. Hay personas, mis queridos hermanos, que también son desidiosas. Hay personas que dicen, mañana busque una ayuda, pasado mañana, dentro de una semana, cuando tenga tiempo. Y así se les va la vida, mis queridos hermanos, sin poder buscar una ayuda, sin poder buscar una solución. Y cuando se dan cuenta, cuando piensan realmente de que no ven que progresan, no ven que pueden salir adelante, pues se estancan. Y siguen estancados, siguen con los problemas, siguen con las dificultades. Es importante, mis queridos hermanos, que busquemos una ayuda y que demos rápidamente, pues, solución a nuestros problemas. Mis queridos hermanos, ya casi es momento de despedirnos. Voy a dejarlos rápidamente con un mensaje y ya regresamos.
2: Oración del justo juez. Santísimo justo juez, Hijo de Santa María, que mi cuerpo no se asombre, ni mi sangre sea vertida, donde quiera que vaya y venga. Las manos del Señor delante las tenga. Las de mi Señor San Andrés, antes y después. Las de mi Señor San Blas, delante y detrás. Las de la Señora Virgen María, que vayan y vengan. Mis enemigos salgan con ojos y no me vean, con armas y no me ofendan, con justicia y no me prendan. Con el paño que nuestro Señor Jesucristo fue envuelto, sea mi cuerpo, que no sea herido ni preso, ni a la vergüenza de la cárcel puesto. Si este día hubiese alguna sentencia en contra mía, que se revoque por la bendición del Padre, del Hijo y el Espíritu Santo. Amén. La compañía de Dios sea conmigo, y el manto de Santa María, su madre, me cobije y de malos peligros me defienda. Ave María, gracia plena, Dominus tecum, me libre de todo espíritu maligno bautizado y por bautizar. Cristo vence, Cristo reina, Cristo de todos los malos peligros me defienda. El Señor y justo individual Hijo de Santa María Virgen, aquel que nació en aquel solemne día, que no pueda ser muerto, ni me quieran mal. Oración de los tres clavos. Los tres clavos y la cruz vayan delante de mí. Jesucristo murió en ella. Respondan y hablen por mí y ablanden los corazones de los que sufren en contra mía. Amén.
0: Bien, mis queridos hermanos, ha llegado el momento de despedirnos este importante día de hoy a esta hora de la mañana. 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Mis queridos hermanos, momento de despedirnos. Yo los invito a que tomen la firme decisión de venir a la consulta personal y confidencial. Que Dios me los bendiga y que la Virgen Santísima los ilumine.
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12: Y aquí nomás cuando suya a las 9 de la mañana con 50 minutos entrando en este espacio de la lista cumpleañera correspondiente a este martes 13 de octubre del 2026, saludando a quienes hoy están de plácemes, a quienes hoy están de manteles largos. Justamente hoy vamos a saludar a todos los Lalos. Hoy es el día de San Eduardo. Muchas felicidades a todos los Lalitos, que se la pasen increíble, que se la pasen muy bien, que se la pasen de rechupete. Oigan, por cierto, les comento que el día de hoy en las conmemoraciones es el Día Internacional para la Reducción del Riesgo de Desastres, es el Día Mundial de la Trombosis, además del Día Internacional del Maní, o también conocido como cacahuate, y Día Internacional del Lenguaje Claro. Aparte de San Eduardo, hoy estamos celebrando a quienes lleven el nombre de Teófilo. Hoy celebramos a San Teófilo de Antioquía. Así es que, Teófilos, muchas felicidades. También celebramos a San Florencio, Santos Fausto, Genaro Marcial y también estamos celebrando a San Rómulo de Génova. ¿Llevas alguno de estos nombres? Muchas felicidades. Y bueno, rápidamente les comunico al 953-53-209-18-220-04 y por supuesto nuestra vía mensajes WhatsApp 953-191-43, que están ya disponibles para que en ese momento comuniques a esa persona especial. Justo hoy quiero saludar y felicitar con mucho gusto a mi amiga Alejandra Martínez Cortés. Está celebrando su cumpleaños, mi querida Ale. Muchas felicidades. Hoy 13 allá en San Vicente Boquerón. Le mando un saludote, mi Ale. Muchas felicidades. También le mando el saludo a mi amigo Ociel Arellano. Él está también celebrando el día de hoy su cumpleaños, más de 20, menos de 25. Mi querido Ociel, muchas, pero requete hartas ¡Felicidades a ti! Un abrazo a mi compadre Tuato Tuatos, allá en la Ciudad de México. Justamente nos escuchan en San Juanico. Un abrazo, mi buen amigo Tuatos, para ti, para toda la bandera. Ojalá ya en próximos días nos echemos una visitada allá en el barrio grande de San Rafael, a donde llegan cientos, no digo cientos, miles de tecuanes. Un abrazo, Línea 14, muy buenos días, La Mejor FM. ¿A quién saludamos?
13: Juan Carlos.
12: Hola, hola, buenos días. Bueno, bueno.
13: Soy Nidia.
12: Hola, ¿cómo está, preciosa? Muy buenos días.
13: Oye, ¿le puedes mandar saludos a mi hermano Lalo?
12: Ajá, ¿Eduardo qué?
13: Mi hermano Montesinos, nos escucha ahí en el barrio del Perú.
12: Ahí en el barrio del Perú. ¿Es por su santo nada más o también cumpleaños?
13: Sí, por su santo.
12: Le mandamos una felicitación de parte de Nidia y de toda la familia. Un abrazo hasta el barrio del Perú para el buen Lalito, que hoy está festejando el día de su santo. Por acá doña Maguito nos dice en esta mañana: muy buenos días, Carlita Escampuciano, muy buenos días, deseando que este día sea súper espectacular. Disfruta mucho tu día, mi querida Maguito, te mando un abrazo. Muchos saludos para ti y por supuesto a quienes nos escuchan vía internet allá en la Ciudad de México, allá en Durango, en Puebla capital, en Oaxaca también. Saludos en la capital del estado. Un abrazo para quienes nos están acompañando esta mañana. 9:53. Señor, por acá también mando el saludo antes de que se me olvide a mi buen amigo Adriancito Sánchez. Mi buen Adrián, mi querido hermano, muchas felicidades, que Diosito te colme de bendiciones. El cumpleaños el día de ayer. Te mandamos una felicitación de parte de toda tu familia, la familia Sánchez. 9:54. Señoras y señores, estas son...

0: Que el Creador me los cuide, me los bendiga, me los ilumine. Viene en un ratito más ya nuestra compañera, amiga, compañera y amiga, Dalia Martínez, la princesita, a quedarse con ustedes. Horario casi corrido para ella, porque nuestro compañero Gabo hoy se encuentra de vacaciones. Yo regreso en punto de las 5 de la tarde para llevarles la programación de este espacio denominado Conexión Grupera. Pásense excelente día, cuídense mucho, muy pero muy buenos días, porque tú lo dices, somos la mejor.
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2: Hola, ¿qué tal? Muy buenos días. Les saluda Gerardo Cruz. La mañana de este martes 13 de octubre de 2026, con esta información iniciamos los contactos express. Le damos a conocer que en la conferencia de prensa de la presidenta Claudia Sheinbaum Pardo, el día de hoy, el secretariado del Sistema Ejecutivo de Seguridad a nivel nacional dio a conocer la reducción de un 52% en la cifra de homicidios en todo el país, cuya cifra, dijeron, es la más baja desde 2015. En más noticias, le damos a conocer que tras las protestas que realizan integrantes del sindicato del Instituto Mexicano del Seguro Social, su director general, Zoe Robledo, señaló que se instalarán mesas de diálogo para atender la problemática existente en los hospitales del IMSS-Bienestar relativo al desabasto de insumos, falta de personal médico, enfermería, así como de medicamentos. Y más de 6,000 efectivos de la Secretaría de la Defensa Nacional, es decir, el Ejército Mexicano, Secretaría de Marina y Guardia Nacional, están desplegados a lo largo y ancho de la franja de Sinaloa en el Océano Pacífico tras las afectaciones que dejó como resultado a su paso el huracán Simón, que sigue en el Océano Pacífico.
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3: La ansiedad, la depresión y otros malestares emocionales no pueden explicarse únicamente desde la experiencia individual. La pobreza, la violencia, la precariedad laboral y la sobrecarga de cuidados también influyen en la salud mental de millones de personas, especialmente de aquellas que enfrentan condiciones de desigualdad. De acuerdo con los indicadores del bienestar autorreportado del INEGI, citado por la investigadora, 21.8% de la población presentó índices de ansiedad y el 13.4% de depresión. Esta última con un incremento del 0.8 puntos porcentuales respecto a la medición anterior.
2: Hasta aquí con la información. Recuerde, en una hora más noticias. Continúe en sintonía de La Mejor. Les saludo Gerardo Cruz.
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11: Son las 10:16.

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2: Hola, ¿cómo están? Excelente día. Hoy es martes 13 de octubre de 2026. Aquí nomás te habla Dalia Martínez, la princesita de la mejor FM. Qué gusto saludarte, un placer enorme como todos los días estar contigo hoy martes 13 de octubre. Dicen que hoy es día, ¿cómo se dice? No de mala suerte. Yo digo que no hay día de mala suerte. A veces nos pasan cosas buenas y a veces nos pasan cosas malas. Entonces, es martes 13. Dicen que los martes 13 son muy supersticiosos, nada más. Entonces, a ver qué sucede el día de hoy, pero que hoy sea un día maravilloso para ti. Enhorabuena. Hoy es día de San Eduardo, así que vamos a mandar un saludo bastante especial para todos los Lalitos que nos escuchan. Creo que también hay Lalitas. Sí, hay quien se llama Eduarda. Bueno, pues les mando muchos saludos a todos aquellos que están cumpliendo años el día de hoy, martes 13 de octubre, o para quien sea día de su santo, también les saludamos con mucho cariño a través de esta estación, la mejor 105.3 de FM, la estación que te acompaña en todo momento y que, por supuesto, te sigue la pista y quiere que tú también le sigas la pista a través de internet. Escúchanos en internet, escúchanos a través de diferentes plataformas, síguenos a través de nuestra página oficial, estamos como La Mejor Guajuapan, búscanos en nuestras redes sociales, porque mira, nosotros tenemos TikTok, tenemos Instagram y nos puedes buscar como La Mejor Guajuapan. Así que por ahí continúen siguiéndonos a través de las redes sociales, que también estamos con ustedes compartiendo diverso contenido, ¿sale? El día de hoy les voy a compartir más adelante el dato curioso, pero más adelante. Hoy los voy a acompañar a partir de las 10 de la mañana hasta la 1 de la tarde y posteriormente estaré con ustedes otra vez parte de la tarde aquí a través de La Mejor FM. Fíjense que hoy es Día Internacional del Maní, o nosotros que lo conocemos comúnmente como el cacahuate. Y oigan, qué interesante, al ratito yo creo que de aquí me voy a agarrar para el dato curioso, porque además esta fecha es para destacar el consumo y producción de esta leguminosa. Así es una leguminosa. Así que más adelante vamos a platicar de ello. Y aparte que ya viene la temporada de Día de Muertos, ya saben ustedes que en las ofrendas el cacahuate es uno de los de las leguminosas que no pueden faltar. Entonces vamos a platicarle un poquito más adelante, ¿sale? 10:24, vámonos con música, súbele a tu radio porque estás en La Mejor. Aarón y su grupo Ilusión Junior Clan, y esto se llama Sin Aire.

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1: De una vez, vámonos con el dato curioso porque más adelante tenemos el espacio de recuerdos de la mejor. Ya viene este programa para que también lo disfrutes aquí a través de la 105.3 de FM. Ya hoy les comentaba que es día del... una fecha importante, ¿no? Del cacahuate. Entonces, vamos a platicar de los cacahuates. La piñata tiene... Sí se sabe esa canción, ¿no? Qué cosa. Bueno... pues aquí yo riéndome solita, pero les quiero comentar acerca del cacahuate porque sí hay datos curiosos respecto a esto tan delicioso. Es una leguminosa. El cacahuate no es un fruto seco, sino una leguminosa, ¿eh? Pariente del chícharo y del frijol, entre algunas otras leguminosas. Y crece y madura bajo tierra. Nosotros lo tenemos perfectamente bien conocido, ¿verdad? Las flores, ¿cómo es que sucede esta... que esta planta tiene cacahuates? Bueno, pues la planta florece en la superficie, pero tras ser fecundada, el tallo se curva y se entierra para que las vainas, con las semillas, se desarrollen bajo el suelo. El significado de este nombre, vamos a comentarlo también porque es muy curioso, proviene del náhuatl y significa tlalcacahuatl, que significa literalmente cacao de tierra. O sea que cuando decimos cacahuate estamos realmente refiriéndonos al cacao de tierra. Y bueno, si te quiero comentar algo más, es algunos otros nombres que recibe el cacahuate, que puede ser maní, cacahuete, cacaos, manises, ichic, cacaos, cahuate, pistacho de tierra, avellana americana, avellana de Valencia y alfonsingo de tierra. Por ahí así, todos esos nombres tiene el cacahuate. Pero como siempre a mí me encanta cómo suena al estilo muy mexicano, cacahuate. Se escucha mejor, cacahuate. Ya viene la temporadita donde vamos a disfrutar de cacahuates, nueces, mandarinas, naranjas y mucho más en las diferentes ofrendas mexicanas, porque seguramente en nuestras ofrendas no va a faltar el cacahuate, que esta palabra recuerda que significa, que dije, a ver, ¿qué significa? Cacao de tierra. Vámonos con más música a través de la mejor FM. Es Josie Cuen y esto se llama Nuestro Secreto.

0: 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Son las 10:51. 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
1: Flachazo grupero con el reportero. Oye, pues estamos ya en las fiestas, ¿verdad? De este mes. En las fiestas de este mes, fiestas de octubre. Y qué bonito el arranque del palenque con Alfredo Olivas. Mi respeto, la verdad. O sea, se puso a celebrar el cumpleaños. El vato dice, con permiso, cumplo 33. Y pues ustedes son invitados, pagados, pero invitados, ¿no? O sea, y que sacan el pastel y las mañanitas que tiene, ¿verdad? Muy bonito, muy bonito. Y es un reto todo octubre, ¿verdad? Mucha fiesta, mucho ambiente y música. Música de lo nuestro. Así es que entérate a través del flashazo grupero con el reportero. ¡Corta!
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5: Hola, ¿qué tal? Muy buenos días. Les saluda Brenda Villarreal la mañana de este martes 13 de octubre de 2026 y este es un avance informativo. En noticias nacionales, durante la conferencia mañanera encabezada por la presidenta Claudia Sheinbaum Pardo, a dos años de su administración, la titular del Secretariado Ejecutivo del Sistema Nacional de Seguridad, Marcela Figueroa, presentó el informe consolidado de la incidencia delictiva del país. La funcionaria reportó que 7 entidades concentran más del 50% de los homicidios dolosos registrados en 2020. Aunque destacó que el promedio diario nacional de este delito registra una baja histórica de más de 52% entre septiembre de 2024 y septiembre de 2026. En noticias internacionales, la justicia de la provincia de Teherán advirtió este martes de que las autoridades no toleran lo que calificó de desnudez de las mujeres que incumplen las normas de vestimenta islámica y no usan el velo en las calles de la capital, una tendencia a la alza en los últimos años. Hasta aquí con la información, les saludó Brenda Villarreal. Continúe en sintonía de la mejor. Muy buenos días.
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7: Son las 11 en punto y llegamos a uno de mis programas favoritos de la mejor 105.3 de FM y también tuyo, por supuesto. Un programa favorito tuyo es este, Recuerdos de la Mejor, así que agárrate porque la música aquí en este espacio está buenísima. Yo lo escucho todas las mañanas. A mí me encanta este espacio de Recuerdos de la Mejor, así que te invito a disfrutarlo. Manda tus mensajes al 953-109-9143 y disfruta de estas canciones especiales, predilectas, seleccionadas para escuchar en este espacio. Esto es Recuerdos de la Mejor. Vámonos con Los Temerarios.

0: 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Son las 11. 11. 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

Aquí no hacen recuerdos de la mejor. Acabas de escuchar Grupo Límite y este tema titulado Lástima. Ya son las 11 de la mañana con 21 minutos. Tengo saluditos para la gente que nos escucha en Zapotitlán, Palmas. Le mandamos un cordial saludo. Lamentablemente no tengo complacencia en este espacio, pero recuerden que más tarde está el espacio de Conexión Grupera y ahí podrán solicitar complacencias. Las 11:21 y nos vamos con más. Y es que aquí en Recuerdos de la Mejor vamos a recordar a Selena con este tema titulado El Chico del Apartamento 512.

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1: Son las 11 de la mañana con 53 minutos de este martes 13 de octubre 2026. Acabaste de escuchar aquí en Recuerdos de la Mejor Los Caminos de la Vida de la Tropa Vallenata. Qué canción para recordar, oigan. Qué buena música se escucha aquí en Recuerdos de la Mejor. Sé que lo estás disfrutando al máximo. Así como nuestro amigo Casimiro Chávez ya nos manda por ahí un saludito, nos está acompañando. Nos dice buenos días, princesita. Feliz día. Igualmente para ti, feliz día, mi estimado Casimiro Chávez. Hoy es de esos días en los que amaneces y dices, ¡wow! ¡Qué increíble mañana! Y que disfrutas, ¿no? Lo que haces. Espero que tú también lo estés disfrutando, que estés acompañándome y que estés realizando tu trabajo, tus labores, pero que aquí estemos contigo. Por ejemplo, nuestros amigos de la obra, a los maestros, les mando saluditos porque sé que ellos prenden siempre su radio a través de la 105.3 FM y nos están escuchando. Permítame, les mando un besito, cachichurris, antes de que me vaya de este espacio de Recuerdos de la Mejor. Vamos a cerrar con broche de oro, como siempre digo, estos espacios tan maravillosos de música muy buena para disfrutar a través de la 105.3 FM. Y esto es un temazo de verdad que queda para el recuerdo. Aquí en Recuerdos de la Mejor, el grupo Libra, y esto se llama El Signo Libra. Aquí en La Mejor FM, Recuerdos de la Mejor.

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13: Son las 12.
14: 2.
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0: Durante la conferencia matutina, el secretario de Seguridad, Omar García Harfuch, anunció la construcción de 6 centros penitenciarios en Sinaloa, Nayarit, Estado de México, Chiapas, Veracruz y Sonora, con más de 18,400 espacios. La decisión responde a las riñas en el penal El Castillo de Mazatlán, Sinaloa, que dejaron 12 reclusos muertos y una decena de heridos.
14: El gobierno de México, en coordinación con los gobiernos estatales, construirá 6 nuevos centros penitenciarios en Chiapas, Estado de México, Nayarit, Sinaloa, Sonora y Veracruz, con una capacidad total proyectada de 18,480 espacios. Estos centros contarán con infraestructura de alta seguridad, tecnología de vigilancia y monitoreo, sistemas de inspección y bloqueo de señales, así como módulos diferenciados para una adecuada clasificación de las personas privadas de la libertad, de acuerdo con su perfil y nivel de riesgo.
0: La Fiscalía de Morelos confirmó la detención y posterior liberación de José David N., generador de violencia ligado a una célula delictiva, tras un operativo en Totoloapan. Integrantes del grupo retuvieron a 3 agentes que fueron liberados al entregarse al detenido. García Harfuch explicó que la decisión se tomó para proteger la vida de los agentes.
14: En este caso, la información preliminar que tenemos por parte del gobierno de Morelos es que no era una operación para detener a este sujeto. Ellos iban a unas diligencias del Ministerio Público para una recuperación de unos inmuebles. Cuando ven a este sujeto en flagrancia, lo detienen y es una detención en flagrancia. No era una operación, digamos, específicamente para detener a esta persona. Por eso es el estado de fuerza que llevaban no era suficiente, no iba el suficiente acompañamiento del gabinete de seguridad y, como lo dijo la señora presidenta, pues el gobierno de Morelos, tengo entendido que lo va también a dar a conocer más tarde. Esto no significa que este sujeto vaya a quedar impune, lo vamos a detener.
0: El gobierno de Estados Unidos, a través del Departamento del Tesoro, aplicó sanciones financieras contra 4 individuos y 11 entidades vinculadas al cártel del noreste, particularmente relacionadas a negocios de carreras de caballos. Personal del IMSS convoca una megamarcha hoy a las 3 de la tarde en Ciudad de México para exigir insumos médicos y mejores condiciones hospitalarias. También se tienen previstas protestas en otros estados. Esta mañana se registró la explosión en una gasera del municipio de Coacalco, en el Estado de México. De manera preliminar, se reporta que 2 pipas estuvieron involucradas y 3 personas resultaron lesionadas. El INEGI informó que, en septiembre pasado, el costo de los productos que se consideraron en la canasta alimentaria presentaron un aumento anual del 4.9% en el ámbito rural y de 5.5% en el urbano. El instituto detalló que el costo de la canasta alimentaria en las líneas de pobreza extrema en el ámbito rural fue de 1,940 y en el ámbito urbano de 2,590 pesos. La sala de prensa de la Santa Sede informó que el Papa León XIV acudió al Hospital Universitario Gemelli de Roma para ser operado la tarde de hoy de un nódulo pulmonar, como él mismo lo había anunciado el domingo pasado. Con información de reporteros y corresponsales para MBS Noticias, Rodrigo Errejón.
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1: Nos encontramos en esta siguiente hora, ya son las 12:12 y aquí los sigo acompañando con mucho gusto. Acabaste de escuchar este tema, Yo y la Luna, de Herencia de Grandes, a través de la 105.3 FM, la mejor. Para todos los que nos están acompañando, muchas gracias. Manda tu mensaje al 953-109-9143. Déjame el saludo especial de esta tarde. ¿A quién le vamos a saludar? ¿A quién le vamos a mencionar aquí a través de la radio? Nos escuchan en Santiago Ñuxaño y le mando un saludo muy especial por allá a don Humberto Montesinos, que él siempre nos sintoniza. Está por allá en este bonito lugar, en su casita, nos está escuchando ahí a través de la radio. Somos su compañía ideal, ¿eh? No se preocupe, aquí lo acompañamos con mucho gusto. Nuestro amigo Humberto Montesinos, el papá de nuestra amiga Rosita, que por cierto también le mandamos saludos. Ojalá que lo alcance a escuchar. Excelente tarde para él, que está ahorita escuchando la mejor 105.3. También por acá mi amigo Casimiro Chávez, que anda en el trabajo, anda en la trabajación, en la chambación, y está por ahí escuchando la mejor. Ya me dijo por ahí, me dio un recorrido por esa cocina tan bonita donde él labora. Oiga, qué bárbaro. Mi amigo Casimiro Chávez es un chef de chef, la verdad es que sí. Saludotes. Con mucho gusto hasta Chicago. También hoy nos escriben, nos dicen aquí pendientes. Buenas tardes. Familia Rivera Bautista en Tama, Oaxaca, en la Perla de la Mixteca, dice. El barrio San Francisco. Gracias. Muchos saludos por allá también porque nos están escuchando. Les mando muchos besitos, cachichurris. De parte de la princesita La Mejor FM, tu locutora favorita. Vámonos con música. Es Ray Mix y Paulina Rubio. Esto se llama Tú y Yo. Súbela a tu radio porque ya sabes, estás en la mejor.

0: Son las 12:16. 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

0: 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Son las 12:38. 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

Son las 12:48. Escuchaste a Duelo con este tema titulado Suerte. Aquí nomás en La Mejor FM. Ya me despido a través de la 105.3. Recuerden que al ratito los espero de 2 a 5 de la tarde. Más tarde los acompaña mi compañero Juan Carlos Campuzano en Conexión Grupera. Hoy los va a estar acompañando. Entonces, para que por ahí estén pendientes. Sale, yo regreso en una horita, entonces nos vamos a despedir un momentito, pero continúe con nosotros, que la programación de La Mejor FM siempre está muy buena. Y me despido con una frase que acabé de escuchar por ahí y me gusta. Me gusta. No importa si no te invitan a la fiesta, tú sé feliz. 12:49 y te dejo con más música. Es Jos Favela y esto se llama No me lo mandes decir, aquí nomás en la 105.3, porque tú lo dices, la mejor.

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1: Flachazo grupero con el reportero. Oye, cuidado con el compita Natanael Cano y su salud, porque mucha gente dice, suspendió la gira, ¿verdad? No va a ir a Mérida, Veracruz, a Puebla, Tlaxcala, Oaxaca, Mexicali, Morelia, Monterrey, Torreón y Acapulco. ¿Por qué no va a venir, raza? Estamos hablando de la salud, ¿verdad? Del bienestar de una persona y se dice indispuesto, ¿verdad? Hay que ir por esa parte. Obviamente la empresa organizadora emite un comunicado y dice Natanael Cano, por motivos de salud y bienestar, ¿verdad? Pues suspendió la gira después de analizarlo mucho. Una gira que llevaba pues gran éxito, gira Natanael Cano volumen 1, en donde invitaba a distintos personajes, ¿verdad? Para rifarse en el escenario. Pero si es tema de salud, ¿qué le alegas? Que se mejore y que pronto esté en los escenarios. ¡Corta!
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2: Hola, ¿qué tal? Muy buenas tardes, les saluda Víctor Santos en la tarde de este martes 13 de octubre y a continuación le damos a conocer información de carácter estatal. El profesor Levi Peralta fue asesinado esta mañana en el interior de la escuela secundaria número 69 de San Blas Atempa, municipio de la región del Istmo de Tehuantepec, Oaxaca. Según testigos, el docente acababa de ingresar a la institución educativa cuando sujetos armados entraron al plantel y detonaron un arma de fuego en su contra. De manera preliminar, se ha informado que recibió un disparo a la altura de la boca. Sus compañeros de trabajo lo trasladaron de manera inmediata a un hospital de Salina Cruz para que recibiera atención médica, sin embargo, falleció. En información de carácter nacional, la presidenta Claudia Sheinbaum justificó este martes la liberación del líder de la organización Pueblos Unidos tras un operativo en Morelos que desató una serie de bloqueos. La mandataria señaló que fue decisión del gobierno del estado intercambiar a este sujeto por 3 agentes retenidos con la finalidad de salvar vidas. En información de carácter internacional, al menos 8 personas resultaron heridas en un ataque con arma blanca que tuvo lugar este martes en un centro comercial ubicado en la ciudad surcoreana de Incheon, a unos 40 kilómetros al suroeste de Seúl.
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2: Y la frase de hoy, la frase de este día es de Manuel Maza Sánchez, titular de la Coordinación Estatal de Protección Civil y Gestión de Riesgos, al pedir a las autoridades municipales que sus áreas de protección civil revisen infraestructura en sus municipios para evitar alguna tragedia en la temporada de lluvias tras la muerte de un menor y otro más lesionado en San Jerónimo, Silacayuapilla.
3: Si la casa está en riesgo, bueno, pues por lo menos ponen una cartulina ahí pegada que diga no acercarse, no recargarse en esta barda, alguna situación que alerte a la ciudadanía. No es necesario gastar grandes cantidades de dinero para poder llevar a cabo una labor preventiva. Lo que sí es necesario hacerlo.
2: Hasta acá con la información, los invitamos a que sigan en sintonía de la mejor 105.3 de FM. Los saludó Víctor Santos.
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0: es la 1:12.
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0: Es la 1:39.
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0: Atención, la mejor 105.3 de FM informa que a partir del mes de octubre los horarios de oficina serán únicamente de lunes a viernes en un horario de 9 a 14:30 y de 17 a 19:30 horas. 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

0: Son las 2:08.
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3: Aquí nomás en La Mejor FM, ya son las 2:08. Ya está con nosotros en la línea telefónica la doctora Janet García, que me da mucho gusto poderla saludar. Doctora, adelante, por favor.
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0: Son las 2:29.
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0: ¿Qué tal? ¿Cómo les va? Bienvenidos a este espacio de Libre Expresión. Hoy martes 13 de octubre de 2026. El equipo de noticias está listo para llevar la mejor información a lo largo de estos 90 minutos. Ya a partir de este momento están disponibles nuestras líneas de contacto también para que se sumen a la plataforma de Sistema Radiofónico Informativo www.xeouradio.com. De igual forma ya está disponible para que nos sigan además en la frecuencia correcta, la 105.3 de FM. Les saluda Gerardo Cruz. Ya el equipo de noticias está listo para llevar la información, diversa información que estamos generando o que se está generando en las últimas horas. La manifestación, la protesta por parte de familiares, pobladores y la autoridad auxiliar de Santa María Xochitlapilco, derivado del fallecimiento del joven Alexis, motociclista atropellado el fin de semana por un taxista. Además de ello, ya estaremos dando cuenta de el editorial. Hay reacciones, por otra parte, de lo que ocurrió el fin de semana en Acatlán de Osorio, donde se encontraron vestimenta con las insignias de la Agencia Estatal de Investigaciones, de la Fiscalía General del Estado de Oaxaca, y hay reacciones y posicionamientos. Pero antes, saludo con mucho gusto, como todas las tardes, a Brenda Villarreal y a Víctor Santos. ¿Qué tal? ¿Cómo están? Excelente martes.
1: Compañeros, muy buenas tardes a todas las personas que ya nos sintonizan a través de la 105.3 FM. Y antes de pasar con más información, comentarles que continúan las actividades por parte del programa de apoyo a las culturas municipales y comunitarias, y el día de hoy se tiene una presentación muy especial. A las 7 de la noche se tiene la presentación de la compañía de Maroma de San Martín Zacatepec en el atrio del templo de Santa Teresa, para que ustedes puedan acudir hoy a las 7 de la noche. Desde las 6:30 van a hacer un recorrido para invitar a las personas a que acudan sobre la calle Palmera, Jacarandas y Avenida Paraísos, para que estén muy atentos y puedan acudir, que no siempre

0: Pero ese tema estaba ahí, lo habíamos tenido ahí reservado por algunos días, pero pues se desempolvó ya derivado de una entrevista que sostuvimos la semana pasada, Víctor, con el responsable, con el subsecretario de Regulación y Control del Transporte de la Secretaría de Movilidad, Rey Morales Sánchez. Nos habló acerca del estudio técnico del transporte en Huajuapan para dar continuidad al tema de regularización, pero también nos habló acerca de que ya hay temas donde en algunas comunidades o el transporte local o el transporte foráneo, como se le denomine a quienes son prestadores de servicio, quienes tienen una concesión debidamente otorgada por la Secretaría de Movilidad, están realizando pues el aumento a sus tarifas de manera unilateral, de manera ilegal, ya que no hay un tema de la Secretaría de Movilidad que diga o que les dé esta certeza. Señalan, si bien no se apartan de la realidad de los costos de combustible, refacciones, llantas y demás, pero tienen que hacer los procedimientos correspondientes para generar esta actualización de tarifas, Víctor.
1: Así es como lo comentas, Gerardo. El subsecretario de Regulación y Control del Transporte de la CEMOVI, Rey Morales Sánchez, pues aclaró que no hay ninguna tarifa autorizada para aumentar el pasaje en nuestra región, y también pues argumentó que si algún transportista está cobrando de más, pues que se reporte para pues hacer el procedimiento correspondiente. Vamos a escuchar parte de lo que comentó el subsecretario.
2: No hay ninguna tarifa autorizada para los transportistas en la región de la Mixteca, y si alguien está haciendo de manera irregular el aumento de las tarifas, queremos que alguien nos lo haga saber para saber con quién y a qué sitio vamos a llamar para que cesen su intento de querer aumentar tarifas sin consentimiento. No está autorizado ninguna tarifa, ningún aumento. Pero sí te puedo decir que no hay acuerdo de aumento de tarifas en ningún lado. Si quieren promover su aumento de tarifas, tienen que venir a solicitarlo a CEMOVI para que nosotros se lo autoricemos en base al estudio que se haga y que justifique que suba un peso, dos o tres o lo que sea.
1: Parte de lo que comentó el subsecretario de Regulación y Control del Transporte de la CEMOVI, Rey Morales Sánchez, Gerardo, Brenda, y pues comentó muy claramente pues que no hay tarifas, aumentos de tarifas, Gerardo, y que pues si alguien desea hacer este tipo de aumentos, pues se debe de realizar el procedimiento correspondiente, que pues deben de solicitarlo ante la Secretaría de Movilidad para que después el área de planeación realice un estudio donde se pues analizan diversos aspectos como el gasto de gasolina, los costos mecánicos y también pues parte de la movilidad de la zona, y con base a ese cálculo se determina si se genera pues ese aumento o no, Gerardo.
0: Sí, fíjate, en los últimos años se han generado estos aumentos, insistimos, de manera unilateral por concesionarios, y el tema puede ser válido o no, ¿usted qué opina? Porque los concesionarios señalan, ¿sabes qué? El combustible está aumentando, las refacciones han aumentado, el tema de las llantas, el desgaste, el pago de seguros, para quienes están concesionados, para quienes no, pues simple y sencillamente el aumento pues beneficia y dejan de pagar el tema de tenencias, tarifas y demás. Pero lo que señala la Secretaría de Movilidad, al estar concesionados, el presidente del sitio de taxis, la organización o el concesionario tienen que realizar este procedimiento. Así como realizaron el procedimiento para lograr obtener una concesión, así tienen que también acudir al área de planeación de la Secretaría de Movilidad con el objetivo de que tengan seguro de manera legal este estudio, este tema, el tema de kilometrajes, cuántos kilómetros son del punto, ejemplo, de Huajuapan a otro punto, y también tener esa tarifa oficial, Víctor.
1: Y que muchas de las veces, Gerardo, ante estos aumentos o estas alzas que se van generando de manera pues irregular, si pudiéramos llamarlo de esa manera, muchas de las veces, Gerardo, ni siquiera se le avisa con anticipación al usuario del transporte. Muchas de las veces te subes al taxi y cuando ya llegas a tu destino, pues aumentaron 5 pesos, 2 pesos, 10 pesos, lo que haya sido, y que pues también deben de entender todo este proceso que pues el subsecretario menciona para poder realizar pues el debido pues protocolo correspondiente.
0: O en el peor de los casos te pegan ahí una hoja que dicen a partir de esta fecha el pasaje va a incrementar a tanto. E insistimos, no es estar en contra, Simple y sencillamente tienen que realizar el trámite correspondiente para que el área de planeación de la Secretaría

0: de movilidad, pues realice los trámites y ahora sí, después de eso, tengan no una hoja simple, sino tengan una hoja del gobierno de Oaxaca, de la Secretaría de Movilidad, y que digan, a ver, de este punto a este punto es tanto con base al estudio que realizan, y que esto permita dar certeza, aún más certeza, al transporte público concesionado, quienes insistimos, tienen que pagar seguro, tenencias, diversos impuestos, el tema de refacciones, la gasolina, que no está nada barata, en fin, pero que todo es un procedimiento. Así es que queda este tema, estas declaraciones del subsecretario de Regulación y Control de Transporte, Rey Morales Sánchez. Antes de la pausa, Brenda, ahí hay comentarios.
1: Sí, gracias por sus mensajes el día de ayer, no los pudimos leer todos por falta de tiempo, pero sin embargo, hoy les vamos a dar lectura. Nos dicen por aquí, ¿saben ustedes cuáles son las obras relevantes hechas en nuestro municipio de Huajuapan con recursos económicos federales y estatales en estos últimos años? Otra terminación, felicito a la persona que envió un comentario el día viernes sobre la regulación de la pirotecnia, pero también del cobro de las misas y boletas expedidas por los sacramentos por parte de los sacerdotes. A eso se le llama arancel diocesano. Ojalá por este medio haya alguien que asista a dar una explicación, porque dentro de las mismas diócesis cada quien cobra lo que quiere. ¿Cuántos años atrás era el mismo costo de cobro dentro de las mismas diócesis y era publicado los costos para conocimiento de los feligreses? Estoy de acuerdo que se le dé seguimiento. Otra terminación, ahora el líder o encargado de ese sitio que saque su seguro para cubrir los gastos del difunto, así como tiene la boca para andar haciendo bloqueos, así también ahorita que tenga boca para responder por los daños. Un mensaje más, un muerto ocasionado por un taxi pirata que nada tiene que andar haciendo en las calles de Huajuapan como todos los demás piratas. ¿Hasta cuándo o qué más va a pasar para que el gobierno limpie Huajuapan de esa cáncer? Exigimos al gobierno que ya ponga orden y encierre esas chatarras. Otro mensaje más, entonces la diócesis se está metiendo la mano porque está prohibiendo la pirotecnia. Todo eso es más que el beneficio de la iglesia, es donde queda el gusto de los feligreses. Estaría bien que diera su postura y argumentos para que ellos tengan el derecho de prohibirlas. Tenemos más mensajes, para el regreso le vamos a dar lectura.
0: Así es, parte de sus comentarios, sus participaciones desde el día de ayer. 2:40 p.m. Vamos a la primera pausa comercial. Volvemos con más información a Libre Expresión.
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1: Ya son las 2 de la tarde con 43 minutos. Vamos a dar lectura a los mensajes que nos faltaron el día de ayer. Yo pido de manera muy respetuosa a las autoridades que le den mucha importancia a la quema de pólvora que hacen en las calles en las fiestas decembrinas, pues dejan un basurero horrible, hasta toros de luces queman, ya edúquense. No contaminemos nuestra tierra, que es lo más hermoso que tenemos. Otra terminación, contaminan más los carros y motos que sacan mucho humo diario. Eso deben regularizar, la pirotecnia no se quema a diario. Otro mensaje más, la persona que agarraron hace un momento, si fue el taxista que mató al chavo o solo es un maquillaje para tapar al asesino. Una terminación más, la pregunta para el procurador, todos los pirotécnicos tienen permiso de la Defensa Nacional y también queremos decirle que hay una pirotecnia a 5 cuadras del centro de la calle Narciso Mendoza entre Pípila y Morelos. Está permitido ya que dicha persona no cuenta con un propio permiso. Otra terminación, ya chole con la pirotecnia, un mensaje más, invito a los jóvenes a denunciar situaciones similares, no hay que normalizar la explotación, gente que se aprovecha de su posición económica, lo digo porque si vemos los precios de la sucursal, las cuentas no creo que no puedan pagar un salario digno. Espero lean este mensaje y agradecería el espacio de verdad. Muy buenas tardes. Y con este audio terminamos los mensajes del día de ayer. Vamos a escucharlo.
2: Hoy, 12 de octubre de 2026, asistió a su encuentro con Dios el licenciado Fidel Arámburo García, que fue presidente municipal a partir del 26 de febrero de 1990 y hasta el 31 de diciembre de 1992. Nieto de don Antonio García y de doña Fidelfita Peral, e hijo de la estimada señora Balbina García Peral, muy estimada aquí en Guajuapan como la señora Babi. En su administración municipal, el licenciado Arámburo García estableció los apoyos a las agencias municipales que se dan en la actualidad, entre otras actividades de relevancia para nuestra municipalidad. Que Dios tenga en su gloria al estimado licenciado Fidel Arámburo García.
3: Gracias, gracias al cronista municipal Santiago Barragán Zamora por estos datos que son importantes tras el fallecimiento de el licenciado Fidel Arámburo García, expresidente municipal de Guajuapan, exdiputado local y exdirigente del Partido Acción Nacional, y ante ello, derivado de su fallecimiento el día de ayer, hoy, pues familiares, amigos, militantes de el Partido Acción Nacional se concentraron en la sede del Comité Directivo Municipal, donde rindieron un homenaje póstumo. Posteriormente, el féretro fue trasladado al Palacio Municipal y después a la Iglesia de Catedral, Brenda.
1: Sí, hoy martes se realizó este homenaje póstumo al expresidente de Guajuapan, Fidel Arámburo García. En el homenaje que se hizo en Palacio Municipal estuvo presente pues los concejales, directivos y personal de las demás áreas del ayuntamiento. Se realizaron varias guardias de honor y también al inicio de este homenaje se dio un mensaje por parte del presidente municipal Luis de León Martínez Sánchez, un mensaje donde destacó la profunda vocación de servicio y su lucha del expresidente. Dijo que el homenajeado trascendieron más allá de su gestión, marcando la historia del municipio con honestidad y entrega a las comunidades. Entre los aspectos más destacados de su trayectoria, se recordó su labor como diputado local del Congreso del Estado de Oaxaca durante el periodo de 1998 a 2001, donde dignificó los ideales del Partido Acción Nacional. Asimismo, su compromiso con Guajuapan lo llevó a encabezar nuevamente la administración local como secretario municipal, coordinador de directores y finalmente como titular de la unidad de transparencia municipal. Vamos a escuchar parte del mensaje que dio el presidente municipal.
4: Lo hizo volver a la administración local al sirviendo con excelencia como secretario municipal, coordinador de directores en su comunidad. 2014 y 2016. Finalmente, como titular de la unidad de transparencia municipal, en 2022 tenía la administración. Como si el eco de su trabajo honrado, la guía de su actuado y la calidez de su nobleza. A su apreciada familia, les externamos los momentos que los pesan y pedimos para ustedes una puerta de silencio. Los papás siempre te evocarán, querido amigo mío. Recuerdo a mí que en el presente y en el devenir en esta tierra. Nos encontraremos en el futuro infinito, donde estamos seguros de que volverás a tocarnos humano en él. Querido el Partido de Acción Nacional, querido por siempre en nuestra memoria, el licenciado Miguel Hernández García, descansemos.
1: A través del sistema radiofónico informativo podemos ver estas imágenes de este homenaje póstumo que se realizó en Palacio Municipal. También el presidente Luis de León expresó sus más sinceras condolencias a las familias, a la familia, y también recordó que pues el ejemplo de congruencia y calidad humana permanecerá vivo en la memoria de los guajopeños del expresidente municipal Fidel Aramburu García.
3: Sí, y que en estos homenajes póstumos, tanto en la sede del Comité Directivo Municipal, previo también en su domicilio, y también en Palacio Municipal, estuvieron presentes diversos actores de la vida política, la vida pública de Guajopan de León, de diversas fuerzas políticas, y ante ello, pues, lo que se genera, aprenda la trayectoria, el tema, donde, pues, el tema de, pues, fortalecer a la familia del expresidente municipal en estos momentos difíciles, el reconocer la trayectoria que tuvo y las aportaciones que dio para Guajopan en su momento como expresidente municipal, también fungió como síndico municipal, diversos cargos que tuvo al interior del ayuntamiento en diversas administraciones, así como el formar parte del Congreso de Oaxaca en 1998-2001, lo que comentan también esta trayectoria, esta semblanza que dieron a conocer en la sede, insistimos, del Comité Directivo Municipal del PAN y posteriormente en el Palacio Municipal de Guajopan de León. Posteriormente sus restos fueron llevados a esta misa de cuerpo presente en la iglesia catedral, donde posterior a esta misa se le despidió. Así es que descanse en paz el licenciado Fidel Aramburu García. 2:51 p.m. Vamos a la pausa, volvemos con más información a Libre Expresión.
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2: Ya son las 2 de la tarde con 55 minutos. Vamos a dar lectura a los mensajes que nos llegan el día de hoy. Hoy le hicieron un homenaje al licenciado Fidel en el ayuntamiento y vi a diversas personas. Otro mensaje más. A ver si ahora sí pasan los mensajes, no que solo se la pasan hablando con el coordinador de medio ambiente. Ya no pasan los mensajes. Un mensaje más. ¿Qué les costaba hacer programas así de problemas locales que realmente importan al municipio? Ojalá hagan ahora entrevistas a los regidores y vayan dando cuenta de lo que han hecho o solo cobran como aviadores. Ojalá entiendan que lo que nos importa oír son problemas locales. Ya dejen sus editoriales golpeando a la 4T. Sabemos que su línea de golpeteo tiene que seguirla, pero disimulen. Al menos hagan un editorial tirándole al presidente municipal. No sean tan obvios. Parte de estos mensajes.
3: No, esto último no tiene que ser tan obvio porque no hay ningún tipo de situaciones para ser obvio. Dos temas. Uno, recordemos, muchos de nuestros amigos pues viven en los Estados Unidos y lo hemos dicho, lo que pasa en la Ciudad de México, las determinaciones que pasan en el Congreso Nacional, las determinaciones que se toman en Palacio Nacional, tienen eco en todo el país, y recuerden, son funcionarios públicos y están abiertos a la crítica. Y quien habla bonito de una autoridad, ya sea federal, estatal o municipal, es el área de comunicación social. Si quieren escuchar noticias agradables, váyanse a las áreas de comunicación social o a los canales oficiales y van a escuchar todo bonito del gobierno federal. Y otro de los temas también pedimos, y nuevamente es una súplica a nuestros amigos del auditorio, están mandando mensajes donde están asegurando diversos tipos de situaciones o simple y sencillamente descalificando a personas. Es importante, si hay este tipo de situaciones y si ustedes lo tienen comprobado, en este espacio no le vamos a dar lectura. Si es eso, con todo gusto, manden un audio de voz y digan, mi nombre es tal y señalo a tal persona por esto y esto y esto, para que sean ustedes, porque recuerden, el nuevo derecho de las audiencias y el tema de el proceso electoral que está en puerta, lo de menos es decir, pues envío mi mensaje y ustedes no le dan lectura a mi mensaje. Estamos en el proceso electoral y nosotros como Radio Concesionada también tenemos ahí el tema de fiscalización y también de regulación por parte del Instituto Nacional Electoral y de la propia Comisión Reguladora de Telecomunicaciones, entre otros organismos. Así es que pedimos nuevamente pues que sean responsables en enviar sus comentarios, sus participaciones en este espacio. Y continuando con la información, Brenda Víctor, hoy pues hubo protestas nuevamente, otra protesta, pero ahora en la capital oaxaqueña por parte del movimiento antorchista, de Antorcha Campesina en Oaxaca. ¿De qué se trató, Víctor?
4: Así es, Gerardo, como bien lo mencionas, integrantes del movimiento antorchista pues se manifestaron este día en el Palacio de Gobierno para exigir una audiencia directa con el gobernador Salomón Jara Cruz. El dirigente estatal Rolando Reyes Lázaro pues señaló que a pesar de las múltiples mesas de trabajo con la Secretaría de Gobierno no hay avances ni compromisos formales en su pliego petitorio. Escuchemos parte de lo que comentó este día.
5: El día de hoy acudimos a una pequeña comisión del movimiento antorchista de Oaxaca aquí en el Palacio de Gobierno para entregar un escrito, una solicitud pidiendo audiencia al señor gobernador del estado, el ingeniero Salomón Jara Cruz, después de las reuniones que hemos tenido con la subsecretaría de gobierno, encabezada por el licenciado Angelino López, quien en múltiples ocasiones hemos llegado a acuerdos sobre la resolución de las demandas, las necesidades que hay en los pueblos y colonias de todo el estado. Pero una vez que se concluye, se dan propuestas de solución, se firman acuerdos, simplemente no se cumplieron estos acuerdos. A nosotros nos parece muy delicado, muy complicada la situación del estado, y nuestras demandas son pues urgentes, son necesarias. Hay problemas muy delicados en el tema, por ejemplo, con la fiscalía. A ustedes les consta, ustedes conocen lo que está pasando en la fiscalía del estado. Hemos planteado problemas muy concretos que simple y sencillamente no se resuelven o no se atacan, o nos dicen los funcionarios que ellos no pueden intervenir porque la fiscalía es autónoma. Pues nosotros ahorita estamos aquí, nos dijeron que nos van a atender, que nos van a dar, entiendo que nos van a agendar una reunión con el gobernador. Vamos a esperar esa fecha que fijen, y si no, pues nosotros ya comenzaremos a movilizarnos.
3: La voz de Rolando Reyes Lázaro, dirigente del movimiento antorchista, sobre esta protesta que realizaron el día de hoy en la capital oaxaqueña para exigir atención a sus demandas. 3:00 p.m. en punto, vamos a la pausa, volvemos con más información a Libre Expresión.
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6: Oh Dios eterno, en quien la misericordia es infinita y el tesoro de compasión inagotable, vuelve a nosotros tu mirada bondadosa y aumenta tu misericordia en nosotros, para que en momentos difíciles no nos desesperemos ni nos desalentemos, sino que con gran confianza nos sometamos a tu santa voluntad, que es el amor y la misericordia mismos. Amén.
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12: Gracias por continuar con nosotros en Libre Expresión. Ya son las 3 de la tarde con 5 minutos y vamos a dar lectura a más mensajes. Nos dicen por aquí, bien dice, la pirotecnia no es siempre, es el daño que le ocasionan a nuestros adultos mayores, a nuestros niños con autismo y a nuestros pequeños animalitos. Eso es lo que ocasiona la pirotecnia. Si tuvieran un enfermo con discapacidad, entenderían el daño que hace la pirotecnia. Y vamos a escuchar el siguiente audio de voz.
13: Buenas tardes, solo quiero dar mi opinión. Aunque ustedes lo nieguen, aunque ustedes digan que no, ustedes son derechistas, ustedes son del PAN, ustedes y el dueño de la emisora. Por eso es que nunca le tiran, nunca hacen editoriales, todo en contra del presidente municipal de ahí de Huajuapan. Sus editoriales siempre son en contra de la 4T, en contra de la presidenta, en contra de Morena, siempre, siempre. No he escuchado ningún editorial, ningún comentario en contra del presidente municipal de ahí, que es panista. Entonces, aunque ustedes digan que no, aunque ustedes lo nieguen, acéptenlo ya. Ustedes y el dueño de ustedes, el que les da de comer, son derechistas, o más bien ultraderechistas. Pero aunque golpeten, hay mucha morena para rato.
14: Gracias por sus comentarios, sus participaciones. No, no hay que enojarse, amigo. Eso de poner una etiqueta, pues está grave el tema, ¿no? Lo que hemos dicho en este espacio, pues pruebas, lo ha comentado la presidenta Claudia Sheinbaum, prueba. Lo único cierto que hemos dado a conocer es que esta radio es concesionaria y vive de publicidad, y su publicidad está auditada, ingresos, egresos por parte de la Secretaría de Hacienda y Crédito Público, el Servicio de Administración Tributaria, y cumple con el pago de todos los impuestos. Eso jamás lo ha rechazado nuestro director general, y eso se señala con el nuevo derecho de las audiencias. vamos a un corte comercial. Este fondo que, o este, esta cortinilla que iniciamos desde el 28 de octubre con el derecho de las audiencias, este espacio contiene información y todo lo demás. No somos derechistas, o si estamos en, porque luego nos ponen como militantes de Morena cuando no les conviene a los del PAN, nos ponen como militantes del PRI cuando no les conviene estas cosas, falta que nos pongan del verde o del trabajo. Así es que eso estamos acostumbrados desde que gobernaba el PRI, desde que gobernaba el PAN, estamos ahí desde 2008 a la fecha. En el caso de su servidor, decían, es que eres de la izquierda, es que eres del PRI, es que eres de no sé qué, y ahora es de Morena. El que gobierna es Morena, 2018 hacia atrás, 2012, 2018 estuvo gobernando el PRI, y están los editoriales, está el tema de la Casa Blanca, está el tema de Ayotzinapa y diversos temas que todos los medios de comunicación tomaron en su momento y que eso dieron el voto, prácticamente la campaña que se utilizó en su momento Morena para llegar al poder. Y no recordemos más temas de promesas de campaña que hicieron en su momento quienes eran de Morena y que no se cumplieron ya como gobierno. Y lo mismo ocurrió en el PAN, lo mismo ocurrió en el PRI. Así es que pues queda este tema, insistimos, no es la primera vez que nos dicen que somos de derecho del PAN, lo que sí es la primera vez es que nos dicen que somos ultraderechistas. No sé si sea lo seguro de lo que comenta nuestro amigo del auditorio, pero es muy respetable su opinión, su comentario en este espacio de información y de opinión. Es martes y es momento de escuchar el editorial.
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6: ¿Qué ha fallado? ¿O a quién hay que apretarle los tornillos? 13 de octubre de 2026. En los últimos años, el sabroso aumento al precio de la gasolina ha hecho que dejar el coche estacionado sea un acto de supervivencia financiera. Para no afectar la quincena, la gente le ha agarrado un amor desmedido a las motocicletas. Rinden el combustible que da gusto, se adaptan a cualquier bolsillo y se sacan a pagos chiquitos para pagar una deuda grandota. Sin embargo, esta solución sobre dos ruedas terminó detonando un desastre vial y social en Huajuapan, la Mixteca y todo el país. Según la Comisaría de Seguridad, en Huajuapan ya promediamos al menos 10 accidentes semanales con motociclistas como protagonistas. En el mejor de los casos, la cosa queda en fierros retorcidos y carteras exprimidas. En el peor, deja cuerpos fracturados y vidas arrebatadas, principalmente de jóvenes entre 15 y 35 años. La muerte, tan puntual como siempre, anda haciendo su agosto sobre dos ruedas. La tragedia no ocurre por arte de magia, sobre imprudencia, falta pericia. La señalización les estorba y el exceso de velocidad les fascina. Tampoco faltan las carreritas entre compadres, ni los automovilistas o taxistas que les echan la lámina encima como si jugaran a las vencidas. Huajuapan pasó de ser un tranquilo pueblo bicicletero a convertirse en una selva motorizada de dos llantas, conducida por menores de edad a los que les queda grande el manubrio y les sobra prisa para llegar al hospital o al cementerio. Aquí es donde los tres niveles de gobierno deberían apretar las tuercas para meter en cintura este relajo. Como en todo, la educación es básica. Hacen falta campañas de educación vial tanto como para motociclistas como para automovilistas. Faltan operativos serios en carreteras y comunidades para concientizar y castigar al que maneja con las patas. Desde el que no porta casco ni licencia, hasta el que cree que la vía pública es su pista privada. Eso sí, el chiste de los filtros de seguridad es prevenir desgracias, no en engordar los bolsillos de los uniformados, ni armarle su tanda a las autoridades a base de extorsiones. Un operativo bien hecho inhibe la imprudencia. Una mordida solo alimenta a la bestia. Y ojo, cuando una moto se estrella, el giro de la vida da un vuelto total que deja patas arriba. Para la familia que pierde un hijo, el dolor no se quita. Y para el tercero que tuvo la mala suerte de cruzarse en el camino, el chistecito le cuesta una fortuna en trámites penales y abogados para demostrar que no quería arruinarle la vida a nadie. Este panorama debería hacer reflexionar también a los padres de familia, que sin aplicar un buen criterio y ser conscientes de la situación, les sueltan la moto a los muchachitos para que lleguen rápido a la escuela o a dar el rol con aparatos de bajo cilindraje, pero con el ego hasta el cielo. Los jóvenes quieren comerse las calles y acortar tiempos, aunque lo único que acorten sea su expectativa de vida. La educación y los límites comienzan en casa. Soltarles un motor sin experiencia ni licencia es básicamente darles un boleto de ida sin garantía de regreso. Por supuesto, no falta el político que ve este luto con ojos de campaña y busca sacar tajada para este 2027. Dejen de echarse la bolita entre administraciones pasadas y presentes y pónganse a trabajar. Se necesitan leyes estrictas, infraestructura digna, sanciones de verdad, no discursos mareadores. La velocidad no es un juego y la vida se evapora en un segundo. Si queremos crecer como ciudad con orden y civismo, toca asumir responsabilidades y preguntarnos sin tapujos ni rodeos a las autoridades, padres de familia, motociclistas o a los automovilistas. ¿A quién hay que apretarle los tornillos?
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14: Este ha sido el editorial del día de hoy. 3 de la tarde con 12 minutos. Vamos a la pausa. Volvemos con más información y opinión a libre expresión.
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12: Gracias por continuar con nosotros en Libre Expresión. Ya son las 3 de la tarde con 16 minutos y vamos a dar lectura a más mensajes antes de pasar con más información. Nos dicen por aquí, es una vergüenza que la presidenta del Comité Municipal del PAN no conozca la historia de su partido. El licenciado Fidel Aramburo no fue el primer presidente de oposición en Huajuapan. De un plumazo borró a don Agustín Martínez y a don Manuel Bautista. Tampoco fue síndico en la administración de Procopio Martínez, sino en la de Ramona González. Y se le olvidó decir que también fue dirigente distrital y municipal del PAN. También se le olvidó que en la convención municipal de 1995 solo le pudo ganar a su adversario con un megafraude y un acarreo masivo. Que se informe antes de hablar. Otro mensaje, claro que sí son ultraderechistas, porque no dice la venta de diésel de la dirección de obras en la calle Mártires del 68. Se vende diésel al por mayor. Un mensaje más, esa persona que habló no sabe lo que dice. Se nota su ignorancia. Si no vive en Huajuapan, mejor que no opine. Y un mensaje más. Buenas tardes, solo para saber hasta cuándo van a poner el semáforo de la entrada de Los Álamos. ¿Será que están esperando que haya un accidente o hasta cuándo lo pondrán?
14: Parte de sus comentarios, sus participaciones en el día de hoy. Recuerde 953-137-4318. Estás esperando sus comentarios, sus participaciones. Y continuando con más información, Brenda, derivado de este hecho lamentable ocurrido el domingo en la calle Mina, donde fue atropellado un motociclista por parte de un taxista. Hay reacciones, hubo reacciones, protestas, una marcha el día de ayer desde Santa María Xochitlapilco hasta el cuartel de seguridad. Pero tú tienes la información, además de que estuviste en el lugar de los hechos, Brenda.
12: Así es, Gerardo, dando contexto de lo que pasó el día de ayer, alrededor de las 8 de la noche salió una marcha de la agencia de Santa María Xochitlapilco hacia el Parque Independencia. Ese era su destino final. Esta marcha fue realizada por amigos, familiares y vecinos de Alexis Morales, este joven motociclista atropellado el fin de semana. Sin embargo, esta marcha tenía como destino terminar en el Parque Independencia, pero tras recibir pues un aviso de que se iba a liberar a este presunto conductor que atropelló a Alexis, la marcha se dirigió al cuartel de Santa Rosa. Ayer todo este tema lo estuvimos, ya lo comentaste, Gerardo, transmitiendo a través de Sistema Radiofónico Informativo. Después de unos minutos dieron un plazo de una hora para que la Vicefiscalía Regional de la Mixteca pusiera a disposición al presunto conductor que atropelló a Alexis. Al cumplirse ya ese plazo, el agente de Santa María Xochitlapilco, Javier Mendoza Sánchez, pues dio unas palabras, mencionó que lograron entablar una mesa de diálogo con la Vicefiscalía Regional para agilizar este proceso legal. Escuchemos parte de lo que dijo.
16: Se logró que la Vicefiscalía, en coordinación con la con el cuartel de la Policía Municipal, pues se retuviera todavía a la persona, ya que pues al no ser detenido por el delito del atropello, pues ahorita se logró que todavía esté en las instalaciones gracias a la presión que ejerció la población de Santa María Xochitlapilco. Se logró también una mesa de diálogo con el vicefiscal en la que se busca como tal pues darle agilidad a todo este procedimiento y pues dar que se haga de la manera como más justa posible, siempre sin violentar los derechos de la otra persona, del acusado, y también sin violentar los derechos de los familiares de la comunidad de Santa María del Xochitlapilco, argumentando que pues el pueblo pues unido siempre logra más, ¿no? En este caso la comunidad de Santa María del Xochitlapilco se ha unido de manera muy bonita y que gracias a eso se están logrando muchos avances para que este caso pueda ser resuelto y pueda haber las sanciones correspondientes.
12: De hecho, Gerardo, el agente junto con otros familiares entraron a este cuartel para verificar que aún continuaba ahí dentro este presunto conductor de este taxi. Posteriormente salieron y dieron este plazo de una hora. Ya alrededor de las 10:30 de la noche también llegaron más apoyos, más personas, llegaron motociclistas quienes fueron a apoyar. También se dirigieron a la Vicefiscalía Regional de la Mixteca para una posible toma. Posteriormente se regresaron al cuartel, ya que entablaron un diálogo con la Vicefiscalía Regional de la Mixteca. Por su parte, también el día de ayer entrevistamos a familiares de la víctima, que eran pues sus tías. Señalaron que los gastos médicos superaron los 50,000 pesos y recalcaron que no permitirán que el caso quede impune. Escuchemos parte de esta entrevista.
2: Queremos justicia y respuesta del Ministerio Público.
21: Que no quede impune.
12: Esta marcha salió de Santa María Xochitlapilco, se iba a dirigir al Parque Independencia, sin embargo, llegó aquí al cuartel de Santa Rosa. ¿Por qué?
2: Porque nos dieron la noticia de que el señor ya estaba en trámites de salida, que ya tenía todo listo para salir libre. No es justo, no es justo, señores. Es una muerte. Es una muerte de una persona. Él dejó una hija y no es justo. Él salía a diario, el sustento de su familia, era carpintero, se dedicaba al trabajo justo como todos nosotros, y no es justo que muera así. No es justo, señores. Necesitamos justicia, y aquí el pueblo nos está apoyando y agradecemos mucho, mucho esto. El presidente municipal no nos ha dejado, y eso lo tenemos muy grabado en el corazón. Estamos muy, muy agradecidos. Ahorita mi hermana no está por otras cuestiones, el cuerpo se está velando en Santa María. Ella está allá, nosotros estamos aquí, estamos apoyando a mi familia. Por favor, necesitamos justicia, necesitamos ayuda, que alguien nos ayude, nos apoye. Mi hermana tiene una cuenta bancaria igual, los gastos de médicos fueron arriba de 50,000 pesos, no se ha logrado cubrir esa cuota. Y ahorita necesitamos muchísima ayuda. Ojalá la ciudadanía nos pueda apoyar, por favor. Solamente pedimos justicia. Necesitamos apoyo de personas, que esto no se quede así. Que esto no se quede así. No es justo para nadie morir así. Y solamente pedimos justicia y que nos den respuesta.
12: Hasta el momento, ¿qué les han dicho las autoridades? Vimos que entraron familiares de Alexis.
2: Sí, solamente piden pues un familiar, hermanos, lo más cercano. Mi hermana, lamentablemente, que es su madre, no puede estar. Entonces ellos están a cargo de todos esos trámites. Desconocemos ahorita si el señor salió o no salió, lo desconocemos. Solamente queremos una respuesta. Si está adentro, que no dejen salir, que no lo dejen salir absolutamente a nadie. Ahorita, si ellos dejan salir aquí, nosotros vamos a estar igual día y noche esperando una respuesta. No queremos que salga esa persona, no queremos que quede libre, no queremos que esto se quede así.
12: ¿Saben hasta el momento si ha venido la Vicefiscalía o la Policía Municipal ha dado parte a la Vicefiscalía Regional de la Mixteca?
2: No, nada. No tenemos ninguna respuesta hasta el momento.
22: De hecho, se tienen los videos, tienen dónde está ubicado el carro donde se lo fue a esconder, porque desde el momento que mi familia estaba internado, supimos dónde estaba el carro. Vialidad está vigilando, no sé ahorita si sigue vigilando. No se ha cumplido ninguna orden de cateo para recoger la unidad, ni tampoco la orden de cateo para arrestarlo a él. A él lo arrestó la municipal en la calle, pero dicen que no hay ninguna denuncia. No sé, la fiscalía aquí no ha venido a presentarse ni a mover nada. Dicen que no hay nada, entonces no sé qué más quieren, qué más pruebas quieren, si todo ya está.
2: Los videos, yo fui a la calle Mina, local por local, hubo mucha gente que me apoyó, hubo mucha gente que no lo hizo, y lo entendemos en esa parte. Hubo locales que simplemente dijeron no queremos meternos en problemas, no queremos esto.
14: Parte de lo que dieron a conocer ayer familiares a Brenda Villarreal, en este momento continúa, derivado de estas acciones, continúa una mesa de diálogo entre la Vicefiscalía, familiares y autoridades de Santa María Xochitlapilco. 3:00 p.m. ya con 24 minutos, vamos a una nueva pausa comercial, volvemos con más información a Libre Expresión.
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1: Son las 3 de la tarde con 29 minutos. Estamos de regreso en Libre Expresión y vamos a dar lectura a más mensaje. Es preocupante lo que pasa en el río Salado. Nos llega una imagen que vamos a proyectar. Hay gente abusiva que viene a sacar arena y nadie hace nada. Desarrollo Urbano debe de estar al pendiente de esta situación porque están deteriorando el vado. Ya está lacrada la calle, también se afecta por los trascabos y camiones pesados. Al rato los afectados son los que pasan por ahí. Deben de hacer algo al respecto porque la calle Zaragoza es muy transitada. Algunas veces sacan 6 a 8 carros y ellos los venden caro. Es necesario que les cobren o los sancionen porque ellos están abusando y afectando. Pues queda este reporte por parte de la ciudadanía. Y también tenemos otro mensaje. Mi pregunta, ¿en dónde están las leyes o artículos? Hacen lo que quieran en Huajuapan de León como sitios de taxis, sacan más sitios y motocicletas, no portan casco y rebasan a la derecha, está prohibido. Pues parte de estos comentarios.
2: Gracias por sus comentarios, sus participaciones, y a propósito del editorial y del tema también que destacamos hace unos momentos sobre este motociclista que lamentablemente perdió la vida, los invitamos para la próxima semana, el próximo miércoles, el equipo de noticias, el equipo de La Mejor, encabezados por nuestro director general Manuel Ciorría Torres, estará realizando una mesa de análisis sobre el problema de vialidad y movilidad. Han confirmado ya 3 invitados. Y como siempre, sus opiniones, sus participaciones son importantes, son relevantes de estas mesas de análisis. Y recalcar el tema de la información que se presenta en este espacio de información. Recordemos, antes teníamos a Roberto Díaz Guerrero en el espacio nacional. Se tuvo algunas complicaciones en su espacio y por ello también abordamos en este espacio información nacional, información, insistimos, lo que ocurre en la Cámara de Diputados, en la Cámara de Senadores, en el Palacio Nacional, tiene eco en Huajuapan y en todo el país por la relevancia. Si se aplica una ley, no se aplica únicamente para el Congreso de la Unión en la Cámara de Diputados, se aplica para todo el país. El tema de seguridad, en la falta de medicamentos, que por cierto hay protestas por parte del sindicato del Instituto Mexicano del Seguro Social, y ya también salió a dar también información el director general de el INSS, Zoé Robledo, sobre la atención que va a tener sobre ese desabasto que decían es algoritmo. Los quienes están en primera fila dicen no es de esa forma, y esto ha desatado también protestas, acciones que, insistimos, tienen eco no solamente en la Ciudad de México, tienen eco en todo el país, y Huajuapan no es la excepción, además de que, insistimos, respetamos siempre sus comentarios, pero siempre tienen que tener buenos argumentos. Y es momento de continuar con más temas, Brenda. Fíjate, el tema que generó un enfrentamiento este fin de semana en Acatlán de Osorio entre presuntos integrantes de un grupo delictivo y también una corporación de Puebla, que dio como resultado el aseguramiento de un vehículo y también aseguramiento de aditamentos, vestimentas, chamarras con las insignias de la Agencia Estatal de Investigaciones.
1: Que ayer, Gerardo, realizamos una entrevista con el fiscal general del estado de Oaxaca, Bernardo Rodríguez Alamilla. En esta entrevista nos daba a conocer que tras el aseguramiento de insignias y chamarras con logotipos, se abrió una carpeta de investigación para esclarecer este hecho, además de aclarar que elementos de esa corporación no están asignados a esa parte de la Mixteca. También solicitó a la Fiscalía General del Estado de Puebla, a la fiscal principalmente Adamis Pastor Betancur, que realice las investigaciones necesarias con el objetivo de seguir, pues, fortaleciendo la seguridad en esta zona

0: un corredor que tenemos identificado como una zona, pues, desafortunadamente, en la cual operan pues ciertos grupos criminales, particularmente el tema de los rojos, y que han generado actividades ilícitas, que también hay que señalarlo, en muchos de los casos también han sido afectados, pues, ciudadanos oaxaqueños que transitan por esta región, que es del estado de Puebla, y que de alguna manera, pues, han sido justamente presa de estas personas, ¿no? Que desafortunadamente en muchas ocasiones o en varias ocasiones el crimen organizado utiliza estas técnicas de tratar de utilizar informes oficiales, no solamente de fiscalía. Hemos encontrado también en algunas intervenciones nosotros indumentaria de Marina, de Guardia Nacional, de Defensa, que evidentemente pues son clonadas o son falsas, digamos, y utilizadas justamente por estas personas del crimen organizado para hacer pensar que son autoridades oficiales, ¿no? Entonces, señalar eso de manera directa no es personal de la fiscalía, tampoco la indumentaria utilizada o encontrada pertenece a la institución, es completamente falsa. Sin embargo, insisto, ya abrimos una carpeta justamente para investigar esta situación, que es un delito, pues, la utilización de insignias o de prendas, en este caso de una institución oficial como es la Fiscalía General del Estado de Oaxaca. No, en el caso nosotros, de manera directa como institución procuradora de justicia, pues simple y sencillamente nos basamos en la información tenemos, tratamos de ser muy objetivos en términos de la misma, actuamos en las zonas donde justamente tenemos detectados estos niveles delictivos, donde sabemos que operan pues grupos particulares que se dedican al tema de delincuencia, y bueno, insisto, el tema político, pues eso no es incumbe a nosotros. Sin embargo, bueno, sí es un corredor que lo hemos estado platicando de manera constante con nuestros homólogos de Puebla, que pues nos preocupa y ocupa, ¿no? Y por eso la serie de acciones que se han hecho a lo largo de este tiempo, y los vamos a seguir haciendo de manera coordinada con ellos, porque además ha habido muy buena respuesta por parte de nuestro estado vecino de Puebla.
1: La voz del fiscal general, donde dijo, a ver, momento, los chalecos o toda la indumentaria que tenía insignias de la AEI son apócrifos y que esto es parte de la delincuencia, ha solicitado se investigue para conocer la situación, y suman estas coordinaciones o siguen sumando esfuerzos para hacer frente a la delincuencia, sobre todo en la carretera Huajuapan, Acatlán y Zúcar, que es una de las carreteras catalogadas como foco rojo por la delincuencia. 3:36 p.m. ya con 36 minutos, vamos a la pausa. Volvemos con más información a Libre Expresión.
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1: 3 de la tarde con 41 minutos, estamos de regreso en Libre Expresión. Y esta tarde, como todas las tardes, saludo con mucho gusto a Dalia Martínez. Dalia, ¿qué tenemos en la red social de Ets?
2: Hola Gerardo, ¿cómo están? Muy buenas tardes. Hoy les saludo también con mucho gusto y les voy a comentar que una de las noticias que está dándose a conocer en la red social de X y que ocupa los primeros lugares es el hashtag El Vaticano y hashtag León 14. Les comento que el Vaticano confirma que el Papa León 14 tiene cáncer de pulmón. Bueno, ya se sometió a una cirugía que concluyó con éxito y los médicos pues le extirparon el lóbulo inferior del pulmón derecho y pues concluyó con éxito esta intervención quirúrgica del Papa León. El Vaticano pues informó que la operación a la que fue sometido este martes el pontífice pues transcurrió sin contratiempos y conforme a los plazos previstos por el equipo médico. La intervención realizada a primera hora de la mañana pues tuvo como objetivo la extracción principal de un nódulo pulmonar ante la sospecha clínica de una posible malignidad. Y bueno, es de lo que más se está hablando ahorita en estos momentos en esta red social de X, entre algunos temas también de deportes que andan por ahí, Gerardo.
1: Pues, Dali, esto va a seguir dando de qué hablar, sobre todo que recordemos es el máximo líder de la Iglesia Católica, el pontífice León XIV. Gracias, Dali.
2: Gracias. Buenas tardes.
1: Y tenemos más comentarios, Brenda.
3: Escucho comentarios sobre la pirotecnia, mi opinión. Yo estoy de acuerdo con la pirotecnia y creo que algunas personas somos muy egoístas, ya que ellos son artesanos guajuapenses. A muchos de nosotros nos apoyan, a muchas parroquias, en los gremios del Señor de los Corazones, ni se diga. Ellos en su gremio no nos han cobrado un peso. En cambio, otro día de gremio prefieren traer otros pirotécnicos porque no hacerles el gasto a quien nos apoya, no. Siempre prefieren gente de otros lados y bien pagado. Yo creo que eso es injusto. Y con respecto a lo eclesiástico, yo creo que los párrocos o padres son los que más se quejan de eso. Deben de ser más empáticos, ya que mucha gente depende de ese oficio y con los precios tan altos de las misas nadie se mete. Es mi opinión. Y un mensaje más. Comento lo siguiente, cuando se atropella algún gato o un perro, de inmediato se manifiestan organizaciones, las mismas autoridades. Ahora que se trata de un ser humano, no hay organizaciones ni autoridad, entonces hay que hacernos taxistas piratas para estar protegidos.
1: No, tampoco es cuestión de incitar a algún tipo de situaciones, y es importante que en este espacio todas las opiniones son bienvenidas, siempre y cuando sean con respeto, con sustento, todas son bienvenidas, y aquí tocamos todos los temas nacionales. Si fuéramos algún otro medio, como lo catalogan algunos amigos, que desde ese punto de vista muy particular y muy respetable es, pues estaríamos en otro dilema. Pero continuando con la información, antes de la pausa, vamos a escuchar parte de lo que se comentó el día de hoy en materia de seguridad por el Secretariado Ejecutivo del Sistema Estatal de Seguridad, el Secretario de Seguridad y la Presidenta.
4: A nivel nacional, el promedio diario de homicidios dolosos disminuyó más de 52% entre septiembre de 2024 y septiembre de 2026, al pasar de 86.9 a 42.2 homicidios diarios. Esta disminución significa que en septiembre de 2026 se registraron 45 homicidios dolosos menos por día que en septiembre de 2024. Ahora, en esta gráfica, observamos la evolución del promedio diario de homicidios dolosos registrados a nivel nacional. Esto es durante septiembre de cada año. Lo que vemos en esta gráfica son los meses de septiembre de 2015 a 2026. Como vemos claramente en esta lámina, septiembre de 2026 es el septiembre más bajo desde 2015, como ya decía, con un promedio de 42.2 homicidios dolosos al día.
5: Como parte de las acciones para detener a generadores de violencia en Zapopan, Jalisco, fue detenido Alexis Jesús N., identificado como operador regional del cártel Jalisco Nueva Generación, quien cuenta con una orden de aprehensión por homicidio calificado y se encuentra relacionado con una estructura criminal que operaba en Michoacán. En Tepic, Nayarit, la Guardia Nacional y el Ejército Mexicano con autoridades estatales detuvieron a John N., identificado como operador regional del mismo grupo. También en Zapopan, como resultado de trabajos de inteligencia e investigación, fue detenido Iván N., alias El Tanque, identificado como uno de los operadores regionales de Cártel Jalisco Nueva Generación. Este sujeto tenía influencia en Veracruz, Oaxaca, Tabasco, Jalisco y Puebla. La operación fue realizada por fuerzas especiales del Ejército Mexicano y personal de la Secretaría de Seguridad y Protección Ciudadana, con el apoyo de la Guardia Nacional y el apoyo de la Secretaría de Marina. Para su localización fueron fundamentales trabajos de investigación de meses, donde la Agencia de Investigación Criminal de la Fiscalía General de la República aportó información sumamente valiosa para su detención, de igual manera el Centro Nacional de Inteligencia.
1: De lo que señaló el secretario de Seguridad Omar García Harfuch, insistimos, todo lo que impacta en Palacio Nacional, en la Cámara de Diputados y hoy en otros temas a nivel nacional, tiene su impacto en nuestra entidad con la detención de este del presunto delincuente apodado El Tanque, quien operaba en territorio oaxaqueño. 3:46 p.m, vamos a la pausa, volvemos con más información a Libre Expresión.
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3: Son las 3 de la tarde con 50 minutos. Estamos en este último bloque de este programa de Libre Expresión. El último mensaje: ya van a regular los explosivos en la pirotecnia. Ahora, ¿quién va a regular esos autos que luego viajan con el sonido a todo lo que da? Retumban casas, vidrios y hasta el cuerpo humano. Para ellos, ¿cuándo?
1: Gracias por sus comentarios, por sus participaciones. Hasta donde se tenía conocimiento de este último comentario, de acuerdo a la Procuraduría del Medio Ambiente, también tendrían que o iniciaron acciones para empezar a regular el tema de los escapes y otro tipo de sonidos que afectan a la sociedad en Huajuapan de León. Y continuando con la información, Brenda, hay un comunicado que emite la Comisaría de Seguridad Pública durante estos últimos minutos. En este espacio de libre expresión ya se detectó este comunicado derivado de el atropellamiento de este motociclista en la calle Mina, originario de Santa María de Xochitlapilco, que lamentablemente tras este accidente perdió la vida, Brenda.
3: El comunicado dice lo siguiente: la Dirección de Seguridad Pública, Vialidad, Protección Civil y Bomberos informa que derivado de un incidente ocurrido el pasado 11 de octubre, en el que lamentablemente una persona perdió la vida, elementos de Vialidad Municipal activaron los protocolos correspondientes y lograron localizar el vehículo involucrado, mismo que fue asegurado por la Fiscalía General del Estado de Oaxaca tras intervenir el domicilio donde se encontraba. Asimismo, elementos de la Policía Municipal realizaron la detención de una persona presuntamente relacionada con los hechos, quien fue puesta a disposición de la autoridad competente. Al exterior de los separos municipales permanece un grupo de personas de manera pacífica a la espera de que la Fiscalía General del Estado de Oaxaca realice las diligencias correspondientes. Esta dirección reitera su disposición de colaborar con las autoridades competentes y se mantiene atenta a las determinaciones de la Fiscalía para brindar atención y dar continuidad al caso conforme a sus atribuciones. Fin de este comunicado.
1: Y que este comunicado, Brenda, pues ya se tiene ya información oficial. Insistimos, hay una mesa de diálogo que sostienen familiares de la víctima, de este joven motociclista, la autoridad de Santa María Xochitlapilco, también el tema jurídico que pues está defendiendo a la familia, y la Vicefiscalía Regional de Justicia en la Mixteca. Y recordar, Víctor, Brenda, a nuestros amigos del auditorio, el próximo miércoles se estará realizando una mesa de análisis derivado de la problemática de motocicletas, vialidad, movilidad y todo lo que lamentablemente en las últimas semanas hemos dado cuenta en los espacios de seguridad pública de Primer Contacto, Víctor, Brenda, donde al menos de lo que son las vacaciones de verano de agosto a la fecha se han incrementado los accidentes en motocicletas y donde han perdido la vida lamentablemente personas, principalmente jóvenes, Víctor.
12: Así es, Gerardo, pues los invitamos a todos los amigos del auditorio para que estén pendientes el próximo miércoles a esta transmisión especial, esta mesa de análisis, en donde pues ya los invitados también estarán pues tocando estos temas desde distintos puntos de vista, desde distintos sectores de donde ellos pues se encuentran, para pues hacer este análisis de este tema, pues que, como bien lo comentas, ha dado pues mucho de qué hablar durante estos últimos días.
1: Sí, y a pesar de que se emiten las recomendaciones en nuestros espacios de información, han dado cuenta, Brenda, Víctor, de notas informativas sobre las acciones que realizan las corporaciones de primeros auxilios, de seguridad, de datos, de lugares donde son utilizados por como prácticamente carril de carreras, en el caso del Boulevard Canción Mixteca, el Boulevard Tierra del Sol, el Boulevard Paseo Internacional. También las carreteras que fueron rehabilitadas con el Plan General Lázaro Cárdenas del Río ya están en mejores condiciones, y esto pues es un aliciente, que no tiene que ser de esa forma, para que los motociclistas, automovilistas impregnen mayor velocidad y muchos de ellos sea el factor de accidentes fatales. Insistimos, son diversos factores que estarán abordando diversos actores que han estado inmiscuidos en el tema de la vida pública, en el tema de la vida política, pero con el objetivo de no polemizar, ni mucho menos politizar, sino conocer cuáles son, cómo estaba en el hace años Huajuapan, la Mixteca, el país, y cómo está está actualmente y qué se requiere. Insistimos, sus opiniones, sus participaciones siempre son importantes y ante ello la mejor 105.3 FM realizará esta mesa de análisis el próximo miércoles. Como todas las tardes, pues ya se nos fue el tiempo, como todas las tardes agradecemos el favor de su atención, su preferencia hacia la mejor 105.3 de FM. Ya son las 3 de la tarde con 55 minutos. Esta tarde en la operación técnica,
2: Dalia Martínez.
1: En la operación digital, Cindy Reyes. En la conducción,
3: Brenda Villarreal,
12: Víctor Santos,
1: Gerardo Cruz. Continúe en sintonía de la mejor. Excelente tarde.
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13: Son las 4:13.

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1: Aquí nomás, ¿cómo están? Ya son las 4 de la tarde con 16 minutos de este martes 13 de octubre. Yo te estoy acompañando, soy Dalia Martínez, tu locutora favorita, a través de la 105.3 de FM. Esta tarde, ya sabes que hasta las 5 de la tarde estaré contigo. Aprovecha este espacio, este momento en el que te estoy acompañando y manda tus saludos especiales, comparte a través de WhatsApp en nuestra línea 953-109-9143. Es la línea donde puedes mandar un mensajito, o también recuerda que tenemos línea telefónica, el 53-209-18 está disponible para todos y cada uno de ustedes que nos escuchan en diferentes lugares, en diferentes momentos, en diferentes comunidades, en diferentes negocios. ¿Dónde me estás escuchando? Me encantaría saberlo. Comparte a través de WhatsApp, recuerda, 953-109-9143. Ahí está nuestra línea de WhatsApp. A las 5 de la tarde te estará acompañando en el espacio de Conexión Grupera mi compañero Juan Carlos Campuzano. El día de hoy anda de vacaciones el Gabo, así que le mandamos saludos muy cordiales, ya que si nos está escuchando por ahí, pues ya próximamente en unos días ya regresa, porque me contó que se viera a la playa. No es cierto. ¿Quién sabe dónde anda? Pero anda paseando por ahí, anda disfrutando sus merecidas vacaciones, claro, también. Qué bueno que se está consintiendo, que se está tomando unas vacaciones. No sé, la verdad, si se está consintiendo o se está acabando un poco más y se está estresando un poco más, pero por ahí le mandamos muchos saluditos. Las 4:18, vámonos con esto que es de Grupo Firme y se llama Al Final del Día, aquí nomás en La Mejor FM.

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5: Son las 4:28.

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Ya nos despedimos, son las 4 de la tarde con 49 minutos. Acabas de escuchar este tema musical Sin Aire de Aarón y su grupo Ilusión Junior Clan. La pura sabrosura, oigan, qué buenos temas escuchamos aquí en La Mejor FM. Yo aquí los estoy disfrutando con todos ustedes, ¿eh? Espero que sigan pasando una excelente tarde. Quiero invitarlos para que a continuación se queden en el espacio de Conexión Grupera. Hoy los va a acompañar mi compañero Juan Carlos Campuzano, quien ya viene así, chucuchucuchucuchú, llegando a cabina y pues va a estar con ustedes acompañándolos en ese espacio. El día de mañana los espero a partir de las 10 de la mañana, de las 10 a la 1 y de las 2 a las 5 de la tarde. Aquí los estaremos acompañando en esos horarios diversos para seguir con más música aquí a través de la 105.3 de FM. No te despegues de esta frecuencia que te acompaña en todo momento. Ya sabes, somos la mejor. Te dejo con tema de Julián Álvarez y esto que se llama Llévala a la Luna. Suela tu radio porque estás en la 105.3. Soy Dalia Martínez. Buenas tardes.

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compañero y amigo Gabriel Espinosa Rojas, quien hoy se encuentra tomando día de vacaciones. Hoy y mañana estará ausente, pero regresa el próximo juevesito por estos lugares. Así es que la invitación para que te reportes ya con nosotros.

0: años que, por cierto, se ponen de rechupete. Y bueno, vamos a arrancar e iniciar con la primera propuesta de esta tarde aquí nomás.
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0: Adelante la locutora oficial de la Mejor FM, Camila Santos. Oye, se oye bonito, ¿no? Camila Santos desde Esquipulas, la locutora número uno. ¡Vámonos!
3: Voy a poner Hoja en Blanco con Romero Santos. Estamos escuchando Conexión Grupera. Un saludo para el amigo Disturbio, para la amiga Mari, para Conchita Martínez, un saludo para la amiga Velardo, un saludo para el amigo Casimiro, un saludo para el amigo Kevin, un saludo para el amigo Don Totaleo, un saludo para el amigo Chajón, un saludo para todos los compañeros que escuchan Conexión Grupera. Que tengan todos un bonito día, gracias.
0: ¡Vámonos! Una de las clásicas, aquellas cuando en los años 90 bailábamos las primeras rolas bachateras. En Blanco, o se llama la canción. Ya a las 5:07, 26 grados.

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2: Y siempre es un placer saludarlos y acompañarlos cuando me toca estar con ustedes en esta hora musical. Y por supuesto saludar a nuestros amigos colegas. Ya tengo en línea telefónica al locutor Ricardo, que va a presentar su rola en 3, 2, 1. ¡Adelante, hermano!
3: Buenas tardes. Yo quiero la canción de los Tigres del Norte a rato. Un saludo para Isabel y Rosario Porta.
2: Hoy nomás con esta canción tan romántica de los Tigres del Norte, los Jefes de Jefes. La canción se llama Al Rato. Y al rato te veo, chiquitita, dile a Rosario, al rato te veo, mi amor.

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12: Y aquí vamos de regreso cuando son ya las 5 de la tarde con 18 minutos a través de la mejor 105.3 de FM. Estoy esperando sus mensajes, estoy esperando sus llamadas. Recuerda, para tu canción al momento es al 53-209-18, 953-53-209-18. O mándame tu mensaje vía voz o de texto a través del 109-91-43. Por cierto, ya tengo algunos, así es que rápidamente vamos a darle salida a las peticiones musicales, productor.
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12: Y desde las 5 de la tarde con 4 minutos nos escribieron nuestros amigos desde los Estados Unidos de Norteamérica. Dice mi amigo Leonardo, saludos para toda la bandera de Conexión Grupera. De parte del Zorro y de Sombra desde Des Plaines, Illinois. Nos podrías complacer con la canción de Alex Bueno. Se llama Que Vuelva y Que Vuelva la Ingrata. ¡Mami! Bacha tú, baila tú.
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2: Vaya rolononón que acabamos de escuchar.

0: presento con gusto a nuestro amigo desde los United States of America, mi hermano Angelito. Adelante con tu petición en 3, 2, 1.
1: Saludos, saludos, compadre. Saludos para toda la familia de Conexión Grupera. Saludos para mi amigo Casimiro Chávez, para mi primo Chichudo, para todos los del Espinal, para mi amigo Chaguito. Y nos vamos con la siguiente rola. Se llama Pedro Navaja. Gracias, compadre.
0: Una clásica del señor Rubén Blades. La 525.

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0: Y aquí nos regresamos cuando son ya las 5:33 en ese espacio de Conexión Grupera en este martes 13 de octubre del 2026. Hoy saludando a todos nuestros amigos que nos escuchan a través de la 105.3 en toda la zona de la Mixteca, Oaxaqueña, Poblana y Guerrerense, y más allá a través de nuestra página en internet www.lamejor.com/Guajuapan, que es nuestra plaza comercial, parte de MBS Radio, con más de 50 estaciones a lo largo y ancho de toda la República Mexicana, centro y sur de Sudamérica, y por supuesto también en los Estados Unidos. Hablando de los Estados Unidos, saludo con muchísimo cariño a nuestros amigos allá en Chicago, Illinois. Mi buen compadre Casimiro ya se reporta con nosotros. Hermano, yo quiero saber cuál será la petición de esta tarde, pero antes, esto, productor.
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0: Y ahora sí nos enlazamos hasta Chicago con mi compadre Casimiro. Hermano, suéltalo.
3: Hola, buenas tardes, Juan Carlos.
0: Buenas tardes, hermano.
3: Te saludamos desde Chicago y Santa María Camotlán, en la 105.3 de Guajuapa.

0: Excelente la programación de este martes 13, cuando son ya las 5 de la tarde con 38 minutos. Oigan, continúo con más música, pero antes tengo unos saludos especiales. Terminación 32 nos dice: ¿qué onda, mi Juan Carlos? Oye, ¿cómo te encuentras? Por favor, mándale un saludote al maestro Rulli y a su chalán, el quemeño, porque todavía le andan dando al jale. Te lo agradezco mucho, hermano. Bonita tarde. Saludos, carnaval, para toda la racita que nos está escuchando, ya sea en casita, en el trabajo, o con rumbo al trabajo, o con rumbo a la casita, quienes ya van manejando, a quienes ya van conduciendo el automóvil o van ahí en el transporte colectivo. Les mandamos un abrazo bien fraternal en este martesitos. Ya 5 de la tarde, 38 minutos, más música.
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0: Y desde Tezoatlán tenemos el saludo de nuestra querida Conchita Martínez, a quien en esta tarde cedemos la voz en 3, 2, 1, productor.
3: Buenas tardes.
0: Hola, hoy preciosa.
3: Es martes de bachata vallenato. Así y es. Vamos a escuchar Soldado Caído con Yendi. Saludos para toda la familia de Conexión Grupera desde Tezoatlán. Saludos para ti, para la familia León Martínez, para YouTube Rock and Roll, para Don Fulvio, para Don Chafongo, para Don Casivino, para Camila, para Vania, para Don Tataleo. Y para todos mis nietos que están escuchando, y saludos para mi nieto.
0: ¿Cómo se llama el nietecito? Échale, échale. Michael. ¿Cómo se llama? Michael.
3: Michael, que está también todavía de visita.
0: Saludos.
3: Gracias y saludos para mi Paquito. Y gracias y feliz tarde para todos.

0: Y aquí nomás ya a las 5 de la tarde, 43 minutos. Vamos a una pausa comercial. Tengo más música, pero esto al regreso. Aquí nomás.
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5: Y aquí vamos de regreso cuando son ya las 5 de la tarde con 47 minutos. Tengo ya los últimos saludos, los últimos mensajes, las últimas rolas de este espacio por el día de hoy. Recuerden que mañana tendremos una nueva emisión con música, pues con música de los miércoles que corresponde a esa música de Adoloridos, la música que es, dicen por ahí, el miércoles peligroso. Tú ya lo sabes, este espacio de las 5 a las 6 de la tarde, de lunes a miércoles, el jueves queda el espacio de Botas y Sombrero y regresa nuevamente los viernes de 5 a 6. A nombre de mi compañero y amigo Gabriel Espinosa Rojas, lo saludo con mucho gusto, pero antes, productor, échame.
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5: Está la presentación para saludar a nuestros amigos allá en Reading, Pensilvania, a nuestra amiga Alicia Peña, que manda a saludar a su esposo Edgar con la canción de Tú Sin Mí de Yesu el Rey. ¿Y cómo suena esta bachatita rica? Hoy no más. ¡Qué sabor! La 548.

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2: Y aquí nomás, ya a las 5 de la tarde con 52 minutos, la última rola de este espacio. Y para ello, saludo con gusto a mi locutora Rosy allá en Infoviste, mi querida Rosy. En 3, 2, 1, ¿cuál rola?
3: Rosy.
4: La de los Temerarios con Romeo Santos.
2: ¡Preciosa! No, a ver, vamos a otro corte. 3, 2, 1. Recuerda que habías pedido a Enrique Iglesias, mi amor, con la canción del Loco. Bueno, va otra vez. Hacemos un segundo corte. Recuerden que esto es radio en vivo, así es que no pasa nada. Nos vamos nuevamente con nuestra locutora desde Fobiste, mi querida Rosy. ¿Cuál será la rola?
4: Vamos a escuchar a Enrique Iglesias con el tema de Loco.
2: ¡Eso es todo!
3: Bendiciones para todas y todos. Yo soy Juan Carlos Campuzano. Disfruten esa rolita y saludos para ti, mi Rosy. Le mando un...

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